0: 20 horas, 34 minutos.
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0: 21 horas, 3 minutos.
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0: 21 horas, 19 minutos.
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0: 21 horas, 29 minutos, 21 horas, 29 minutos.
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1: 21 horas, 53 minutos.
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0: 22 horas, 34 minutos.
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0: 22 horas, 47 minutos.
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0: 23 horas, 19 minutos.
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0: 23 horas, 43 minutos.
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1: 0 horas, 7 minutos.

0: Cero horas. 16 minutos.
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0: Cero horas. 41 minutos.
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0: Cero horas, 49 minutos.
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0: 0 horas, 59 minutos.
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0: Una de la mañana, 17 minutos.
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0: 2 de la mañana, 23 minutos.
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0: 2 de la mañana, 46 minutos.
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0: 2 de la mañana, 54 minutos.
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0: 3 de la mañana, 3 minutos.
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0: 3 de la mañana, 27 minutos.
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1: Tres de la mañana, 32 minutos.
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0: 3 de la mañana, 44 minutos.
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0: 3 de la mañana, 53 minutos.
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0: 4 de la mañana, 9 minutos.
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0: 4 de la mañana, 16 minutos.
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0: 4 de la mañana, 24 minutos.
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0: 4 de la mañana, 42 minutos.
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0: ¡Alberto!
1: Oye, mañana no hay.
2: Oye, tenemos una agüita ahí. Sí, sí.

0: 4 de la mañana, 52 minutos.
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0: 5 de la mañana.
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0: 5 de la mañana, 10 minutos.
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0: 5 de la mañana, 13 minutos.
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0: 5 de la mañana. 21 minutos.
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1: 6 de la mañana.

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0: 6 de la mañana, 58 minutos.

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3: 7 de la mañana, 59 minutos.
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7: ¿Qué tal? ¿Cómo están? Les saluda Carlos Maturana. Les doy la bienvenida a esta nueva edición de noticias, donde sabremos de la industria del pisco que evalúa daños tras temporales y monitorea impacto para fiestas patrias. Abordaremos informe del MINSAL que revela que 36 hospitales del Registro de Salud Pública se encuentran bajo los parámetros exigidos. Hablaremos de Contraloría que revela que más de 30 carabineros tenían dos contratos para realizar las mismas funciones. Recibieron millonarios ingresos.
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7: Los sistemas frontales que afectaron a las regiones de Coquimbo y Atacama mantienen en alerta a la industria pisquera por daños en la infraestructura de riego. El sector realiza un catastro para dimensionar las pérdidas y descarta por ahora eventuales alzas de precio. Todo esto a semanas de fiestas patrias. María Belén Araya con el informe.
8: La industria del pisco enfrenta las consecuencias de los recientes sistemas frontales que afectaron al norte del país, con daños en canales, sistemas de riego, estanques y otras obras que abastecen de agua los cultivos de uva pisquera. La emergencia mantiene en alerta a 73 empresas de las regiones de Coquimbo y Atacama, mientras se desarrolla un catastro para determinar la magnitud de las pérdidas. Según estimaciones, hay 1.000 hectáreas con distintos niveles de afectación. Según indicaron desde Pisco Chile, los próximos 30 a 40 días son claves, dado que comenzará la brotación de parras. Sobre esto, la presidenta de la Comisión de Agricultura, Alejandra Sepúlveda, señaló que el ministerio debe ocupar todas las herramientas para enfrentar esta emergencia.
9: Mira, primero quedamos con mucha preocupación, ¿no? Porque nos dedicamos fundamentalmente a escuchar a los agricultores qué es lo que está pasando hoy día en terreno, tanto de las uvas pisqueras como de la uva, ¿no es cierto?, de consumo, pero también a los crianceros. Entonces las regiones de la tercera, la cuarta, ¿no es cierto?, y la quinta interior hoy día tienen solo un objetivo, que es recuperar, ¿no es cierto?, el riego lo antes posible. Tenemos afectaciones para que llegue el agua y necesitamos, ¿no?, en alrededor.

0: 30, 35 días tener el agua con la disposición que corresponde.
1: Ahora bien, ¿qué pasa con el 18? Aunque existe preocupación por el abastecimiento de cara a las fiestas patrias, el gremio señaló que aún es prematuro anticipar un impacto en los precios. Asimismo, especialistas sostienen que las grandes empresas cuentan con stock suficiente, aunque los productores artesanales podrían enfrentar mayores dificultades dependiendo de la evolución de la emergencia.
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3: El Ministerio de Salud realizó un balance de la gestión hospitalaria en el año 2025, en donde concluyó que 36 instituciones públicas se encuentran bajo los parámetros exigidos por el Ministerio. Javier Vera nos lo comenta en la siguiente nota.
4: El Ministerio de Salud compartió las cifras de la gestión pública hospitalaria durante 2025. El reporte concluyó que 26 establecimientos de salud superaron el 75% exigido como base. 15 hospitales lograron estar entre el 70 y el 74,9%, mientras que 21 hospitales de la red se mantuvieron bajo el 69%. El informe de balance Scorecard se rige a través de 29 indicadores centrados en 4 ejes claves: sustentabilidad financiera, eficiencia operacional, gestión asistencial en la red y calidad de la atención. El subsecretario de redes asistenciales, Julio Montt, entregó los detalles.
5: Nosotros tenemos un instrumento de medición que se denomina Balance Scorecard. Este es un instrumento que nos permite identificar las brechas, las fortalezas de los principales hospitales de la red pública de salud. Dentro de algunos de los indicadores que se miden, resulta relevante mencionar el uso de los pabellones quirúrgicos, el uso de las camas, a través de la medición del exceso de días de estada, programación de horas médicas, la programación de actividades relacionadas con la compra de canasta de medicamentos en forma centralizada, entre muchas otras mediciones que nosotros realizamos.
4: El ranking de los mejores recintos asistenciales, según los parámetros del balance, son el Hospital de Urgencia Asistencial Pública de Santiago, con un 91,1%. En segundo, el Instituto de Neurocirugía, con 90,5%. Y en tercer lugar, el Hospital San José de Melipilla, con 89,8%. Todos en la región metropolitana. El resto de las regiones se quedaron un poco atrás. Los recintos hospitalarios que tuvieron peor rendimiento fueron el Hospital San Juan de Dios, en La Serena, que obtuvo un 58,8%. El Hospital Clínico San Borja Arrairán, de Santiago, con 61,1%. Y el Hospital Leonardo Guzmán, de Antofagasta, con 61,2%.
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3: La Seremi de Medio Ambiente reportó que Chillán y Chillán Viejo registraron 9 episodios críticos de contaminación en julio por calefacción a leña, igualando la cifra de 2025 gracias a lluvias que mejoraron la ventilación.
2: La región de Valparaíso.
3: Investigadores descubrieron en San Antonio, Cartagena, una nueva especie de tarántula. El hallazgo científico representa el primer registro documentado de este género en la región.
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3: Ya comenzó la postulación al Sistema de Admisión Escolar 2027 para colegios públicos y particulares subvencionados. El trámite online estará disponible hasta el 27 de agosto. ¿En qué consta este proceso? Auri Morales nos cuenta más.
6: Ya se dio inicio oficial al proceso de admisión escolar 2027 a través del Sistema de Admisión Escolar. Esta plataforma digital centraliza las postulaciones para establecimientos educacionales públicos y particulares subvencionados en Chile. El trámite se realiza íntegramente por Internet, ingresando al portal oficial del SAE. En el sitio, los apoderados deben crear un usuario o iniciar sesión, completar la información del estudiante, seleccionar los establecimientos educacionales de su interés, ordenarlos de acuerdo con sus preferencias y enviar la postulación para obtener el comprobante correspondiente. El plazo para completar la postulación finalizará a las 14 horas del próximo 27 de agosto, mientras que la entrega de resultados se llevará a cabo a partir del 15 de octubre. El sistema asigna los cupos considerando el orden de preferencia establecido por cada familia y aplicando los criterios definidos por ley para evitar discriminaciones. El proceso está enfocado en estudiantes que ingresan por primera vez al sistema educacional con aportes del Estado, quienes buscan cambiarse de colegio o aquellos que provienen de establecimientos particulares o no tienen continuidad de estudios. En contraste, se advierte que no deben postular quienes deseen continuar en su colegio actual, ya que al asignarse un nuevo cupo, perdería la matrícula vigente.
3: La Contraloría General de la República, en una investigación realizada a la Dirección Nacional de Carabineros, detectó irregularidades en la contratación de funcionarios que se desempeñan como oficiales de justicia. La entidad fiscalizadora identificó que 36 abogados mantienen dos contratos simultáneos, cada uno de 22 horas semanales, para desempeñar las mismas funciones para la institución y percibían cerca de 7 millones de pesos. La situación fue detectada tras una auditoría realizada a la Dirección Nacional de Carabineros, en donde se revisó el cumplimiento de las jornadas laborales de los oficiales y aquellos funcionarios contratados adicionalmente por contratos por resolución. Habla el diputado del Partido Republicano, Leandro Kunzmann.
7: En base a los antecedentes preliminares que entregó Contraloría en relación a los 36 funcionarios que al parecer tendrían doble contrato en la institución, nosotros vamos a pedir más antecedentes. Carabineros es una institución seria que junto con el gobierno del presidente José Antonio Kast queremos fortalecer y entregar más herramientas y más facultades y también ayudar a la carrera funcionaria. También esperamos que Contraloría se pueda pronunciar de forma más contundente con respecto a esto y entregarnos más antecedentes.
3: La investigación analizó la situación de 144 abogados que trabajaban como oficiales de justicia y recibieron remuneraciones que en conjunto superaron los 5.540 millones de pesos durante 2024. De ellos, 36 tienen un segundo contrato por 22 horas semanales, por los que percibieron un total de 1.944 millones de pesos. Recordemos que este monto es en total, entre todos los sindicados en el informe. Además, la Contraloría detectó que 23 de estos 36 funcionarios revisados no contaban con registro de asistencia o sistema de control de horarios, por lo que no se fiscalizó si cumplieron sus jornadas laborales correspondientes.
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3: Con 330,2 milímetros de agua caída, la provincia de Osorno registró el julio más lluvioso de los últimos 48 años. El fenómeno provocó crecidas y desbordes en los ríos Damas y Bueno. Eso es todo por el momento. Nos encontramos en la siguiente edición de noticias.
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0: 8 de la mañana, 16 minutos.
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1: Ocho de la mañana, 27 minutos.

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1: 8 de la mañana, 41 minutos.

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2: Muy buenos días, hermanas, hermanos, mis amigos, toda la comunidad, los que están escuchando por la radio en Cristo Jesús. Hoy, miércoles 5 de agosto, la lectura del Santo Evangelio que nos toca de San Mateo, capítulo 15, versículo 21 hasta 28, nos dice: en aquel tiempo Jesús se retiró a la región de Tiro y Sidón. Entonces una mujer cananea, saliendo de uno de aquellos lugares, se puso a gritarle: ten compasión de mí, Señor, hijo de David. Mi hija tiene un demonio muy malo. Y él no le respondió nada. Entonces los discípulos se le acercaron a decirle: atiéndela, que viene detrás gritando. Y él les contestó: solo he sido enviado a las ovejas descarriadas de Israel. Ella se acercó y se postró ante él, diciendo: Señor, ayúdame. Y él le contestó: no está bien tomar el pan de los hijos y echárselos a los perritos. Pero ella repuso: tienes razón, Señor, pero también los perritos se comen las migajas que caen de la mesa los amos. Jesús le respondió: mujer, qué grande es tu fe. Que se cumpla lo que deseas. En aquel momento quedó curada su hija. Palabra del Señor. Gloria a ti, Señor Jesús. Queridas hermanas, queridos hermanos, aquella mujer que gritaba al Señor no era del pueblo escogido, era pagana. Esta división pueblo escogido y paganos estaba muy presente en tiempo de Jesús. Y tenía mucha fuerza, sobre todo en el pueblo escogido. Aquella mujer cananea no tenía mucha conciencia de esta visión. Para ella solo existía una niña, su hija maltratada por un demonio que le quitaba la paz, no la dejaba vivir. Y por eso grita con fuerza ante la presencia de Jesús. Ella sabe que aquel profeta venido de Israel puede hacer algo por su hija. Es lo primero que aprendemos de ella. Aprendemos a gritar nuestras necesidades delante del Señor. Somos conscientes de nuestra debilidad y flaqueza delante de nuestro Dios. La humildad nos hace reconocer nuestros propios errores. Y aunque parezca que a veces el Señor guarda silencio, eso no nos desanima. Seguimos clamando al único que puede liberar nuestra conciencia y curar nuestras heridas del cuerpo y del alma. Ella se postró delante de Jesús y solo una expresión llena de dolor y esperanza brotó en su corazón de madre: Señor, ayúdame.

¿Cuántas veces también nosotros necesitamos postrarnos delante del Señor en silencio, solo esperando una respuesta que alienta nuestra paz y fortalezca nuestra confianza en Él? Ante las palabras del Señor, aquella mujer cananea no se vino abajo, permaneció fiel, fiel a su condición de madre, fiel a su condición de pagana creyente. Sabía y había puesto su confianza en aquel hombre que venía de otro país, de otra tierra. De alguna manera, la fe de esta mujer es una prueba cierta y verdadera de que las migajas de Dios llenan toda la tierra. Todo hombre, toda mujer, solo por esa condición que nos hace hijos e hijas de Dios, llevamos en nosotros el germen de una fe que no conoce divisiones ni fronteras. La luz de Dios envuelve a toda la humanidad, porque Dios ha sembrado de fe todos los surcos de la tierra. Feliz día, hermanas y hermanos. Que Dios les bendiga y les acompañe siempre. Del Padre, del Hijo, del Espíritu Santo. Amén.

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1: 8 de la mañana, 55 minutos.
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Hola, ¿qué tal? ¿Cómo están? Muy buenos días. Sean bienvenidos a nuestro programa Sintonía Matinal en este día miércoles 5 de agosto. Soy Javier Oyarzo, que les saluda a esta hora junto a Mauricio Hernández. Queremos invitarlos a que siga la programación de la 96.3 en esta nueva semana, ya avanzando ya bastante. Estamos casi en la mitad de la semana. Siempre se dice que el miércoles es la mitad de la semana, ya, aunque yo diría que es el jueves, ya, pero bueno, en nombre de Dios estamos comenzando nuestro programa, que nosotros esperamos sea de su agrado. Cuando tenemos las 9 de la mañana, ya con 3 minutitos, damos inicio a Sintonía Matinal.

Y Bomberos sigue trabajando en este gigante incendio ahí en la región metropolitana. Mire, Bomberos critica a Panimex por no actualizar protocolos tras emergencias anteriores. El Cuerpo de Bomberos de Quilicura realizó duras críticas a la empresa Panimex en medio del trabajo para controlar el gigantesco incendio que afecta a dependencias de la compañía. El siniestro comenzó alrededor de las 21 horas de ayer martes y han trabajado cerca de 300 voluntarios y más de 30 compañías de la capital. Actualmente la emergencia está circunscrita, pero no controlada, y se espera que el trabajo continúe durante gran parte de este día. También dice por acá, Panimex es una empresa dedicada a la elaboración y almacenamiento de productos químicos, ubicada junto a la Ruta 5 Norte en Quilicura. Debido a ello, en las primeras horas del incendio hubo explosiones e intensas llamaradas. Una de las principales dificultades que ha tenido el trabajo de bomberos fue la falta de información clara sobre las sustancias almacenadas. Inclusive, las hojas de seguridad estaban mojadas y en malas condiciones. El comandante del Cuerpo de Bomberos de Quilicura, Carlos Cid, señaló esta mañana que hay una variedad de productos químicos importantes, ya que es una empresa química. Por lo tanto, hay proceso de producción, hay almacenaje, lo que genera la presencia de distintos productos. Hay vehículos que también fueron involucrados. Hay una variedad de productos con la cual nosotros tenemos que tomar los resguardos necesarios. Por lo mismo, añadió que la columna de humo debemos considerarla tóxica desde ya, independientemente de los elementos. Hay una cantidad importante de camiones de vehículos de carga que están en el interior que fueron afectados por el fuego. Luego Cid insistió en que bomberos necesitan la información de los productos inmediatamente iniciada la emergencia, lo que no pasó en esta ocasión. Por ello criticó duramente a Panimex. Entre comillas dice, lo que nosotros necesitamos es que la información de los productos que se manejan en el interior de la empresa esté disponible al momento de que llegue a la primera unidad al lugar. Eso no ocurrió una vez en esta empresa, por lo tanto, es algo que nos hace perder tiempo importante, tiempo valioso, y exponer a nuestra gente, explicó. Cuando el comandante habla de una vez más, se refiere que la pasada década hubo 3 incendios en la misma empresa sin que hasta el momento existan mejoras en los protocolos. Queda en evidencia que el protocolo no se ha actualizado, los errores son los mismos, llegamos a una emergencia donde no tenemos información. Yo creo que ese es el punto principal, argumentó. Finalmente, señaló que obtuvieron información de los productos mediante los ejecutivos de la empresa y agregó que hasta este día miércoles, el prevencionista de riesgo de la compañía no se ha presentado en el lugar para entregar información. Los ejecutivos de la empresa entregaron información, pero

El prevencionista de riesgo como tal, como profesional del área, no se ha hecho presente. Se perdió el prevencionista. Vamos a ver qué pasa. Vamos a ver qué es lo que pasa al final. Tres veces ya ha ocurrido lo mismo. Son las 9 de la mañana ya con 13 minutos. Seguimos acompañándoles a través de nuestro programa Sintonía Matinal. Muchas gracias a todos quienes nos están escuchando a esta hora en los lugares más alejados de nuestra comuna. Ahí están las ondas de la radio. Así que muchas gracias en los sectores rurales, también acá en Fresia, en el sector urbano, en las poblaciones y en muchas comunas de nuestra región de Los Lagos, donde llegamos a través de la frecuencia de siempre, que es la 96.3, y también para Chile y el mundo a través de nuestra dirección, que es www.radiosangabriel.cl.

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Y en este día, miércoles 5 de agosto, saludamos a quienes llevan por nombre Osvaldo y Nieves. Si usted conoce a alguien que tenga estos nombres, bueno, llámelo, salúdelo, ya. Y a quienes están de cumpleaños también, pues saludamos a todos quienes están de cumpleaños en este día. Antes de ir a las canciones, quiero recordarles que a eso de las 10 de la mañana tenemos el programa Huella Positiva, un programa que tiene diferentes temas que son interesantes para que usted pueda escucharlo. Ya son 30 minutos aproximadamente de programa, así que ya están invitados para que escuchen este espacio.

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1: 9 de la mañana, 26 minutos.
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Ya tenemos por acá la portada del diario El Llanquihue para la edición de hoy día, miércoles 5 de agosto. El titular dice: Fiscalía investiga muerte de menor de 15 años. Hay un sujeto de interés. Esto es en Maullín. La adolescente fue encontrada sin vida al interior de la vivienda de un amigo en Carelmapu. Se esperan exámenes para determinar la causa del deceso. Hace 2 meses ocurrió caso similar en Puerto Montt, todavía sin mayores avances en indagatoria. Ese es el título.

titular el día de hoy. Y tenemos también algunas otras noticias. Voltereta en el MOP remueve a Loncomilla a días de negar salida. Vialidad Regional había recibido el apoyo de alcaldes y parlamentarios. Por otro lado, hay inquietud en gremio salmonero. Aranceles le pega directo al ADN de las empresas. Y Frutillar condenan a 21 años de cárcel a autor de ola de ataques violentos. Por otro lado, flamante bypass de Castro tuvo que ser cerrado por un socavón, porque había mucho peligro ahí. Y Kimun exhiben chat y audios en juicio para reflejar irregularidades. Hay pruebas, dice sacar todos los proyectos en forma rápida y viable. No perfecta, se pidió. Y evento infantil, un consejo renovado, niños toman rol de alcalde y ediles para aprobar por unanimidad Puerto Kids. Eso se realizó en Puerto Montt. Y duro cruce de Interior y Republicanos, hay críticas respecto a algunos temas. Es lo que viene en la portada del diario El Llanquihue para el día de hoy.

Vamos a un tema musical y dejamos la invitación para que usted se quede muy atento, porque ya se viene el programa Huella Positiva. Como les decía, son cerca de 30 minutos de buenos temas, interesantes temas, que van cada miércoles. Así que vamos con nuestros compromisos comerciales también, y a la vuelta ya estamos con el programa.

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1: 9:57 a.m.
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3: Hola, hola, ¿cómo están, estimados auditores? Estamos iniciando un nuevo programa de Huella Positiva de Fundación Acompaña Chile. Les saluda Victoria Guerrero en este capítulo donde vamos a hablar sobre innovación, tecnología. En el capítulo anterior estuvimos hablando de economía circular, así que aquí usted se va a enterar de todas las novedades que están pasando en nuestra zona en esta materia, ¿cierto?, de innovación. Además, les recordamos que pueden revivir este capítulo en www.acompanachile.cl y pueda también conocer todas nuestras actividades que estamos desarrollando en Fundación Acompaña Chile. Vamos a saludar acá en el estudio a dos invitados especiales, ¿cierto?, que van a hablar sobre innovación en el agro. Y para eso vamos a presentar al doctor Nicolás Pizarro Aránguiz. Él es médico veterinario, ¿cierto?, doctor en ciencias silvoagropecuarias, y también el nuevo director del Centro de Investigaciones INIA Remegua, que le damos la cordial bienvenida y también felicitaciones, porque ya hemos estado en otras oportunidades en el programa, conocido popularmente como el doctor Leche, así que le damos la cordial bienvenida. ¿Cómo está, Nicolás?
4: Muchas gracias, Victoria. Un placer poder estar de nuevo en este programa, saludando a todos los auditores de Acompaña Chile. Es muy grato para mí y muchas gracias también por las felicitaciones. Un desafío tremendo que estoy abordando desde ya hace 3 meses, pero de a poquito aprendiendo cada día a ser un mejor director.
3: Eso. Y un mejor país, ¿cierto? Y un mejor país. En el agro, principalmente. Y también vamos a saludar acá a don Ricardo Icarte, Colipay. Él es gerente de Austral Energy. Angels. Y uno de los gestores del Hub Agrotech. ¿Cómo está, Ricardo?
5: Bien, muchas gracias por la invitación y felicitaciones por la iniciativa que tienen aquí.
3: Fundación Acompaña Chile. Ahí sí. Los dejamos invitados a que conozcan nuestras actividades. Estamos en Instagram, Facebook, LinkedIn, acompañachile.cl. Ahí pueden conocer todas nuestras actividades que estamos desarrollando. Pero hoy vamos a hablar de innovación, ¿cierto? Innovación en el agro, innovación en el ámbito del cambio climático, innovación en el agro. ¿Qué es lo que se está ahí planificando para trabajar, ¿cierto?, con nuevas tecnologías? Y para eso vamos a hablar de una nueva organización, ¿o no? Si es que lo pudiésemos calificar, es el Hub Agrotech. ¿Qué es un hub?
5: Bueno, es un hub, es un donde congregas, habitualmente pueden ser personas, organizaciones, pero es un concentrador, habitualmente como concepto hub, donde se reúnen para, digamos, construir un propósito común.
3: Y Agrotech
5: es agrotecnología, y estamos en una zona que es agro, ¿no? Toda nuestra industria está en torno a eso. Entonces lo que estamos haciendo es juntar actores por el bien común de los sectores productivos ligados al agro y con un componente tecnológico.
3: ¿Y por qué ENINIA? Porque es como una organización que va a reunir ciertos diferentes ámbitos de trabajo en torno a esta gran actividad productiva que tenemos acá en nuestra zona,
4: bueno,
3: ¿no?
4: En INEA, el Instituto de Investigaciones Agropecuarias, nuestro corazón es buscar las soluciones para el agro de la región de los Ríos y los Lagos. Y en ese ámbito de buscar soluciones, ¿cierto?, de innovar, de transferir, de hacer extensión, teníamos un sueño, y nuestro sueño es poder llegar a cada vez más productores, más agricultores, y ayudarlos a solucionar los desafíos. Hoy día vivimos en una época en donde los desafíos para el agro son tremendos, ¿cierto?
3: Todos los días
4: hay muchos desafíos, cambio climático, precios altos, demandas,
3: guerra.
4: Entonces tenemos llenos de desafíos, pero creemos que el agro es una de las actividades productivas más importantes de la región. Entonces, estamos en una época donde tenemos que buscar soluciones que a veces sean más rápidas, que lleguen de mejor forma, que quizás con menos recursos en un inicio podamos buscar soluciones preliminares. Entonces, en esta búsqueda de cosas, una de las ideas que teníamos nosotros es conectarnos también con gente que esté en este mismo fin, en este mismo propósito. Y ahí conocimos a Ricardo y a otro de los gestores y nos dimos cuenta que estamos buscando soluciones parecidas. Y ahí empezamos a conversar y dijimos, ¿por qué Remehue no debería sumarse? Y no encontramos ninguna observación y nos subimos a la escaloneta. Nos subimos a la Ricardoneta y dijimos, vamos para adelante con el Hub Agrotech.
3: Y bueno, esto ya se, entre comillas, formalizó, ¿cierto?, recientemente en el mes de julio, donde participaron cerca de 40 representantes de la industria, gremios, startups, academia, centros de investigación, el sector público y redes de inversión. Se reunieron en INA Remehue para poner en marcha esta propuesta, ¿cierto?, de trabajo, que es el Hub Agrotech Osorno. Y donde van a participar startups, ¿cierto? ¿O no? Sí, empresas. ¿Qué es una startup?
5: Bueno, una startup es un emprendimiento, como cualquier otro emprendimiento que conocemos, pero tiene dos componentes importantes.
3: Es más que un emprendimiento,
5: tiene ciertas complejidades. Uno que es tecnológico, tiene un componente tecnológico, y el otro es que tiene alta incertidumbre si es que va a funcionar o no. Hay un riesgo.
3: Yeah.
5: Y si es que funciona, va a tener un crecimiento explosivo. Va a crecer mucho, va a impactar muchas personas, va a solucionar muchos problemas. Entonces, la tecnología ayuda para que esto se acelere. Pero hay harta incertidumbre, entonces tiene que conectarse con ciertos actores para que esto resulte.
3: ¿Cuál es la estrategia de trabajo que tiene esta alianza de colaboración o este concentrador a través de este Hub Agrotech?
5: Lo principal,
3: ¿cómo se trabaja en lo simple?
5: Lo principal es conocer nuestras brechas, nuestros dolores que tenemos cada uno en los sectores. Están los productores, tenemos la startup, tenemos el apoyo técnico y de investigación de INEA, por ejemplo, pero este trabajo no lo podemos hacer solo. Si uno va solo, en definitiva puede llegar hasta cierto lugar, pero si uno quiere ir más lejos,
3: o se demora más.
5: Exactamente. Entonces encontramos ciertas similitudes. Nosotros trabajamos en Patagonia Startup también, que es otra iniciativa, que conectamos emprendimientos con empresas, conectamos con otros actores. Entonces estamos acostumbrados a conectar personas. Y ese conectar personas encontramos primero en línea también, que está interesado en desarrollar esto. Y también hemos ido encontrando en el camino otros actores. El equipo gestor, por ejemplo, del Hub Agrotech lo compone Eduardo Arancibe, que es el ex director de Corfo Los Lagos, Gloria Risco también, que es representante de la SECH acá en Osorno, que tiene vínculos nacionales con la SECH, la Asociación de Emprendedores de Chile, y también Marcelo Moraga, que es un impulsor de la innovación acá en Osorno, que ha tenido por tiempo también trabajo en cowork, trabajo colaborativo. Entonces, este tipo de personas también tienen sus redes y empezamos a conectar, a tejer este hub y empezar a darle forma.
3: Ahora viene entonces una etapa de diagnóstico, ¿no es cierto?
5: Ya lo hicimos.
3: Ya. Eso fue ¿Cuáles son los principales dolores?
5: Parecieron, aunque a veces uno lo habla...
3: O no tenemos tantos dolores.
5: Yo creo que tenemos varios. Sabes que uno de los principales a veces mucho la gestión del cambio. No queremos que cambien las cosas. Uh-huh. O tenemos desconfianza muchas veces. Hicimos un ejercicio bien entretenido ahí ese día del evento fundacional, donde graficamos en una pantalla, cada uno iba dando su opinión y apareciendo una nube de conceptos. Y los que más aparecieron justamente era que no teníamos ganas de cambiar o teníamos desconfianza. Y soluciones, obviamente,
4: claro, en los sectores. La pregunta era como, ¿por qué no ha fluido la innovación? Algo así, ¿cierto?
5: Sí, claro.
4: Esa era la pregunta. Entonces, nos dimos cuenta de que todos los que estaban opinando, que eran gente del sector primario, ¿cierto? Los productores, otros académicos, gente de las startups. ¿Por qué? ¿Qué veían que pasaba en la provincia de Osorno? ¿Por qué la innovación no fluía? Y una de las cosas principales, como dice Ricardo, era como que existe esta, no sé, puede ¿miedo? Ser un miedo a lo nuevo, ¿cierto? Hay una reticencia a correr este riesgo. Pero yo creo que también tiene que ver porque todos lo vemos desde nuestra perspectiva como una unidad. Pero justamente lo que busca este hub es conectar a todos, conectar a estas personas con este propósito y todos acompañados van formando parte de este puzzle. Por lo tanto, yo creo que esta barrera disminuye mucho cuando todos vamos mancomunados.
5: Ese día del evento bajamos nuestra barrera, de hecho. Compartimos opiniones diferentes en diferentes mesas de trabajo. Y logramos ponernos de acuerdo o debatir a ciertos temas de los que nos van a desafiar de aquí hacia adelante en este hub. Que hay personas que tienen diferentes habilidades, hay personas muy técnicas del agro, hay otros que vienen del área de inversiones, hay otros que vienen del área de las soluciones o el área de la investigación. Entonces, es súper rico poder compartir y cruzar estas ideas, pero siempre por un bien común que es justamente hacer crecer la provincia de Osorno.
3: Entonces se hizo esta etapa de diagnóstico. ¿Por qué no ha fluido la innovación? ¿Por miedo? ¿Por quizás también un miedo a una pérdida económica o no? También eso va de la mano,
5: siempre,
3: ¿no?
5: Siempre riesgo. Y ahí la cuota que invitamos también, ahí me presenta también como chileño, somos una red de inversionistas. Los inversionistas... habitualmente siempre invierte, siempre hay gente que está invirtiendo, pero hay otras personas que son más arriesgados y les gustan estos desafíos tecnológicos, entonces ellos les vinieron a presentar también su visión a las personas que quizás tienen un poco de desconfianza, que ellos están colocando financiamiento en emprendimientos que tienen alto riesgo. Entonces ahí tú empiezas a bajar tu barrera. Oh, de veras que hay personas que también están corriendo riesgo igual que yo, entonces, o yo no lo estoy corriendo, pero alguien más lo quiere hacer. Entonces pusimos sobre la mesa también esos temas.
3: Y el objetivo hoy es buscar empresas que quieran asumir ese riesgo, es trabajar con startups que ya están funcionando, entre comillas. ¿Cuál es el llamado a la acción, en definitiva?
5: Hoy día estamos trabajando en lo que llamamos nosotros es como un radar abierto de búsqueda constante de productores que quieran justamente asumir ese riesgo. Es decir, yo tengo un problema en mi producción, ¿quién tiene la solución? Yo lo puedo acoger, hagamos un piloto dentro de mi campo, dentro de mi producción, y levanta la mano por el otro lado la startup que tiene la solución.
3: Para el agricultor que nos está escuchando hoy, ¿qué características tiene que cumplir? ¿Les piden algún nivel de producción? ¿Qué tiene que tener su necesidad clara para que ustedes puedan ofrecer alguna oferta? ¿Qué perfil tiene que tener ese productor?
5: O sea, hoy día estamos configurando los diferentes actores. Por ejemplo, sería interesante que no solamente sea un productor, sino que sean varios, claro, que tengan el mismo problema, cosa que llega al solucionador e impacta no solamente a uno, a 10, a 20. La idea es que podamos agrupar esas necesidades y traerlas y juntarlas con un solucionador.
4: Lo interesante, como dice Ricardo, es que los gremios, como son una organización ya, vengan con estos dolores que les gusta a las personas del ámbito del ecosistema de la innovación.
5: Los dolores.
4: Y ahí la gente que se dedica a solucionar estos dolores proponga esa solución y después vienen los otros, los que ponen la plata para que esa solución se pueda implementar. Y todos ganan al final de este ejercicio, todos ganan algo.
5: Sí, generamos la confianza del lado de las inversiones. A veces no ocurren las inversiones porque algo sucedió que no me dio confianza y yo coloco dinero en este proyecto. Pero acá el hub lo que busca es ser como un validador, entre comillas, que certifique que esta persona es confiable, que la tecnología la revisamos. Hay un equipo de un comité de expertos que está dentro de este hub también, que estamos sumando gente en esa parte para que diga, esa startup que está solucionando cuenta con el respaldo del hub. Entonces, perfecto, tu productor puede acercarte, o tu gremio puede acercarte a traernos tu brecha o tu valor.
3: Y en base a las experiencias que han tenido en otros lugares, ¿qué es lo que se puede hacer? ¿Se pueden generar estrategias de trabajo para darle un segundo uso a algún residuo, a otras cosas en particular de los diferentes sectores productivos? ¿Qué es lo que en concreto se puede hacer?
5: O sea, desde mejoramiento genético en una semilla, por ejemplo, se puede hacer para la producción, sobre todo con este tema de cambio climático. Podemos reutilizar desechos del agro, por ejemplo, para crear nuevos productos.
3: ¿Y hay empresas con las que ustedes ya están trabajando y que hacen eso?
5: Sí, también estamos trabajando con varias empresas y otra también que...
3: ¿Como por ejemplo?
5: Tenemos en Puyehue que se llama Waste Sur, que trabaja con el desecho del
3: plástico. Ah, del plástico, sí. Plástico. Ya se
5: convierte bolsos,
3: productos de moda.
5: Productos de moda. Mm. Entonces, ya hay un componente que soluciona el día esa parte, pero también hay otros que son del área más técnica, que están por un concepto más regenerativo, que puede el predio puede cuidar el suelo, por ejemplo, si no lo hacemos tan extensivo. Mm. Hay ciclos biológicos también.
3: ¿Cómo el predio puede cuidar el suelo?
5: Cuando a veces tenemos muchos animales en la pradera y solamente los tenemos ahí, no hacemos rotación, no estamos midiendo la calidad del suelo también, que del pasto que están comiendo. Entonces,
3: y tienen una empresa que está haciendo ese tipo de monitoreo, ¿no?
4: Por ejemplo, nosotros hacemos toda esa investigación.
3: Yeah.
4: Pero todas estas soluciones las hacemos en base a proyectos con financiamiento que tienen un inicio y un final. Uh-huh. Muchas veces estas cosas que hacemos en INEA quedan en un boletín muy bonito, quedan en un paper, y algunos agricultores los impactamos con nuestra extensión, pero muchas veces de repente nos gustaría que eso se transformara
3: en una estrategia, en un
4: servicio, en algo más allá. Y justamente a través de este tipo de vínculo con estas empresas o con la gente que está dispuesta a poner más capital para que eso se transforme en algo, esta investigación que nosotros hacemos en la academia o en los institutos puede llegar a impactar y generar un producto más que impacte a más gente.
3: Doctor Pizarro, ¿qué se le viene a la cabeza cuando piensa en estas investigaciones que son muy productivas en términos de la calidad de la información, con resultados, ¿cierto? Que finalmente como que no han tenido un trabajo in situ, ¿cierto?, en el predio, y que quizá le podríamos sacar mucho más valor a esa información que ustedes han desarrollado por años, porque una investigación, ¿cuánto dura? Por lo menos 10 años, ¿no?
4: No, parte o sea, baja. Hay líneas de investigación que en el fondo un investigador puede estar toda su carrera así, llevando una misma línea de investigación, pero por lo general los proyectos, como te decía, tienen un inicio y son proyectos que las fuentes de financiamiento te dan por 2-3 años. Pero si tú no vas encadenando otro proyecto, puede que eso quede solamente ahí. Entonces, a través de este tipo de vinculaciones se pueden generar estos ciclos virtuosos y eso en esos 2 años yo creo que puede llegar mucho más allá que quizás solamente con un financiamiento de un proyecto como tradicional con el que estamos acostumbrados a trabajar ahora.
3: ¿Algún proyecto que se...?
4: Sí, por ejemplo, conocimos a un emprendedor de base biotecnológica que venía de la región central, que él se dedicaba a tomar los residuos agrícolas, por ejemplo, del vino, residuos del vino, de la industria de la oliva y de otros tantos, y los convertía en alimentos para los animales, sacando estos residuos que ya no tienen valor para
3: esa industria. Un pellet.
4: Como un pellet, tomar todos estos residuos de la molienda de los productos y eso lo transformaba en un alimento. Y por otro lado, nosotros en INEA hemos estado trabajando hace rato en esa misma línea de obtener estos residuos, estudiar sus propiedades y ver cómo impactan en una serie de parámetros, por ejemplo, en la flora ruminal. Entonces, y llegábamos hasta ahí. Pero justamente nos faltaba esa patita de cómo transformar eso en un producto comercial. Y ahora, a través de haber conocido a Tronkai, Troncay, ¿cierto?
5: Sí, José Cuevas de Troncay.
4: Vamos a hacer ese vínculo que ayude a que nuestra investigación, que era como muy técnica, se conecte con él, que pescaba esa cuestión y lo transformaba en algo y que ya tiene toda la red para llegar a los distribuidores. En el fondo nos faltaba ese pedazo más allá, esa última milla. Y se hizo esa conexión ese día en un café que nos tomamos en el intermedio del hub. Y este tipo de cosas van a ocurrir un montón de veces cuando el hub esté funcionando.
5: Y del otro lado, empresas, por ejemplo, como Troncay, le falta a veces profundidad o no llevan el tiempo necesario de darle profundidad a esto y se encuentran con una línea que ya está profundizando eso. Entonces, ahí encontramos la transferencia tecnológica que se transfiere.
3: Se van enriqueciendo mutuamente.
4: Nos complementamos totalmente.
3: Muy bien, estamos conversando con el doctor Nicolás Pizarro, director regional de INEA Remegue, y con don Ricardo Icarte, uno de los gestores del HAP Agrotech o Agrotech.
5: Agrotech,
3: le decimos. Sí, yo lo leo como Agrotech.
5: Como quiera decirle.
3: Bueno, lo pueden googlear ahí como Agrotech, tal cual como Agrotech. Hub Agrotech. ¿Qué viene después? ¿Cuánto tiempo dura este trabajo? Los interesados, ¿cómo los pueden contactar? Para ir, obviamente, ir enriqueciendo esta comunidad en torno al Hub Agrotech.
5: ¿Qué es lo que viene? Vamos a seguir con actividades durante agosto. La segunda estación que vamos a hacer, vamos a ir al Instituto Adolfo Matei. Ellos también fueron uno de los impulsores o gente que nos recibió cuando empezamos a tocar puertas. Primero fue INEA, ellos también quieren hacer este tipo de vinculaciones. Del otro lado, desde las ideas de los estudiantes, formar también tiene que ver con que esto crezca a largo plazo. Entonces, vamos a hacer la segunda actividad en Adolfo Matei en el mes de agosto, y ahí lo que queremos es ir sumando más actores. Así como tú decías, ¿cómo los invitamos? La idea es que puedan visitar ahí el sitio que tenemos, es hub-agrotech.cl. Ahí pueden encontrar información. La idea es que, como te decía, Nicolás, que puedan estar agrupados, ojalá fueran gremios, cooperativas, que puedan llegar con una problemática común, no solamente un individuo, porque del otro lado estamos nosotros trayendo desde Patagonia y Australengel solucionadores locales que están en etapas iniciales, más avanzadas, y de otros lugares, de otras regiones como José, como de Troncay, que están ávidos a poder traspasar esas soluciones al sector.
3: Patagonia Startup es un acelerador de negocios con foco en empresas, ¿cierto?, que están dedicadas a soluciones en torno al cambio climático, ¿cierto?
5: Sí.
3: ¿A cuántas empresas han ayudado a acelerar, cierto, su modelo de negocio? ¿Y cómo estas propuestas pueden solucionar en este tema del cambio climático a los distintos sectores productivos?
5: Bueno, nosotros hemos apoyado, nosotros partimos en 2022 y hemos evaluado más de 100 emprendimientos. Dentro del portafolio tenemos cerca de 45 empresas y tenemos
3: propiedades. Empresas que ya están funcionando, ya pasaron la etapa de riesgo, ¿no?
5: Están en diferentes etapas, yeah. Porque, por ejemplo, las que están en el área más biotecnológica, que tienen un proceso más largo, de la misma forma que hay una investigación, hacer una empresa biotecnológica también tiene sus riesgos y son procesos largos. Hay otras que están más con desarrollos tecnológicos, que son mucho más inmediatos, eso ya están vendiendo, están conectándose con diferentes actores de la región y acá en la provincia. Ellos también están aportando desde el punto de vista técnico de poder estar más cerca de los productores. Así que tenemos en diferentes estadios están
3: las ¿Alguna soluciones? Empresa que se le venga a la memoria y que esté enfocada en soluciones alusivas al cambio climático?
5: De hecho, hay una persona que pasó por INEA, hizo investigación ahí, es de Valdivas Neocrop Technology, Francisca Castillo, desarrolló hizo su práctica en INEA, desarrolló un posgrado después en investigación de semillas, y hoy día tiene una empresa que ha levantado varios millones de dólares en inversión y ha hecho desarrollos muy interesantes y la tenemos acá en la región. Son, de hecho,
3: ¿semillas de qué?
5: Semillas, hoy día está trabajando con semillas de trigo.
3: Resistentes aquí a sequía, resistentes a estrés o mayor rendimiento.
5: De hecho, tiene varias funcionalidades porque trabajan con diferentes especies, pero el principal es otorgarle mayor fibra a la, de hecho al trigo del pan blanco que nos gusta a todos, pero no es tan saludable. Entonces otorgarle más fibra a un pan tradicional va a permitir que ese consumo sea más saludable y también una resistencia también al clima que tenemos. Entonces ahí hay empresas buenísimo. Que tenemos cerca, hay otras empresas que quisiéramos también potenciar acá en la provincia, que no tenemos tantas, tenemos alrededor, como decía Nicolás, tenemos en Puerto Vara, tenemos en Puerto Montt, tenemos al lado en Valdivia. La idea es que esto empiece a crecer también.
3: Que no se salten los hornos.
4: Por eso, es justamente la idea.
5: Justamente lo que queremos nosotros, hacer es que esta semilla germine acá.
4: Y que Osorno se transforme en un polo de innovación como lo están haciendo nuestras provincias o regiones vecinas. Vemos que aquí está todo lo necesario para que eso ocurra y por eso que yo creo que tanta gente respondió el llamado y están todos ávidos a colaborar, porque de verdad vemos que la provincia de Osorno tiene todo para florecer.
3: Fabuloso. Los dejamos invitados aquí. Los busquen en internet, ¿cierto? www.hub-agrotech.cl. Ahí pueden conocer más información acerca de esta hub, ¿cierto? Y quizás ahí también plantear su necesidad, ¿no? Una vía de comunicación para atender necesidades.
5: Gente que quiera apoyarlo de diferentes maneras. Contando sus dolores, otro que quiera solucionar algo.
3: Que tenga una solución, una empresa de innovación.
5: O a lo mejor tiene una idea que necesita ser apoyada por el equipo de la incubación, por ejemplo, que no siempre tiene que llegar todo listo. La idea es poder establecer ciertos parámetros de crecimiento y los podemos apoyar de alguna manera.
4: Hay gente que tiene idea y que le falta que lo acompañen para llevar esa idea a un resultado final. Pues hay gente que tiene el dolor, que quiere la idea, hay otros que tienen la plata y quieren invertir.
5: Exactamente.
4: Otros como nosotros que tenemos la investigación y que queremos que nuestra investigación
3: salga al mercado. Salga
4: más, ¿sí? Así que todos confluimos ahí.
3: Fabuloso. Un acompañamiento. ¿Cómo? Fundación Acompaña Chile. Recuerden revivir este capítulo en www.acompañachile.cl y conocer más acerca, ¿cierto?, de nuestra organización. Doctor Pizarro, ¿cuál es la estrategia de trabajo de aquí a los próximos años, considerando que asumió este nuevo desafío, ¿cierto?, de guiar este importante centro de investigación agropecuaria, uno de los más grandes del país, ¿o no?
4: De los de INEA, sí, podríamos decirlo. No sé si podría decir que somos los mejores, sí, probablemente, pero yo creo que al final de estos 4 años, esa incertidumbre de si somos los mejores o no, esté ya más dilucidada. Yo tengo la convicción de que estos 4 años van a ser muy buenos para INEA Remehue, van a ser muy buenos para la región, para el agro, se están dando cosas que están todos en un mismo pie, muy positivo, ¿cierto?, y queremos acompañar ese desarrollo. Yo creo que INEA tiene que abrir sus puertas a todo el público, el sector privado principalmente. Tenemos que acompañarlo para solucionar sus dolores. El agro, como lo hablábamos en un comienzo, tiene un montón de desafíos. Y yo creo que nosotros tenemos que estar ahí acompañándolos y solucionando todo esto. Así que eso es más que nada. Estos 4 años van a ser de mucho trabajo. Y queremos estar ahí ¿cómo se dice? No. Uña y mugre con el sector agroalimentario de la región.
3: Fabuloso. Mire, ya estábamos terminando nuestro capítulo y a todos nuestros invitados le hacemos la siguiente pregunta. ¿Cuál es la huella que quiere dejar Ricardo Icarte para las futuras generaciones?
5: Mira, de hecho vengo trabajando como buen investigador de INEA, yo también tengo mis investigaciones. Creamos un método que se llama Co-Desarrollo justamente para acelerar estos emprendimientos que son más sofisticado, más complejo. Llevo trabajando alrededor de 5 años y a fin de año voy a publicar mi libro, que es el modelo de desarrollo, y queremos abrir eso, que llegue a más investigadores, a más gente, que le cueste menos meterse en estos pantalones, que hace que son grandes, son difíciles, pero con la experiencia de haber desarrollado muchas empresas, está plasmado el historial y el método en ese libro, así que esa es mi apuesta con lo que yo quiero aportar.
3: ¿Y cuál es la huella que quiere dejar Nicolás Pizarro?
4: Yo creo, un poco lo respondí recién, quiero que al final de estos 4 años se vea que INEA Remehue estuvo trabajando codo a codo, ahora voy a decir codo a codo, con todo el sector productivo agroalimentario de la región, tanto de Los Lagos como de Los Ríos. Yo creo que esa es la huella que estoy esperando dejar en este periodo, y que solucionemos los problemas con este enfoque territorial. Eso.
3: Muchísimas gracias, Ricardo. Muchísimas gracias, Nicolás, por acompañarnos en este programa Huella Positiva.
4: Gracias, Victoria. Muchas gracias por la invitación. Y un saludo a todos la gente que está escuchando Huella Positiva.
3: Muchísimas gracias a ustedes. Los dejamos invitados a la próxima semana a un nuevo capítulo de Huella Positiva. Y recuerde revivir este capítulo en www.acompañachile.cl y conozca más acerca de nuestra fundación. Ahí tenemos hartas novedades. Que estén muy bien. Chau, chau.
4: Chau.
2: Chau. 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
6: Diez de la mañana, 31 minutos.

Ahí teníamos el programa Huella Positiva, que va cada miércoles en este horario. Vamos a las canciones, seguimos acompañándoles, somos la 96.3.

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Y a esta hora tenemos 7 grados de temperatura. La máxima de hoy será de 10 grados. Vamos a estar con un día parcialmente nuboso, también cubierto. Reitero, máxima 10 grados, la mínima 2 grados. Anoche ha sido bastante frío, ¿eh? Bastante frío. Y para mañana, ya jueves 6 de agosto, vamos a tener cubierto durante la mañana y después de las 2 de la tarde se vienen las lluvias de nuevo. La máxima será de 9 grados y la mínima de 1 grado. Para el viernes 7 de agosto, lluvia en gran parte del día, la máxima 7 grados, la mínima 1 grado. Se va a notar el frío, ¿eh? La máxima no va más allá de los 7 grados. Y el sábado, fin de semana, sábado 8 de agosto, 6 grados temperatura máxima, la mínima 1 grado. Y lluvia la mayor parte del día. El día domingo se viene con niebla en la mañana, con nubes y claros, va a estar soleado. La máxima llegará a 8 grados, la mínima 1 grado bajo cero. Y vamos a llegar hasta el lunes, que se mantiene como lo habíamos anticipado. Vamos a ver qué pasa de aquí hasta el lunes, 10 de agosto, que se viene con un día totalmente soleado. La máxima será de 8 grados y la mínima de 4 grados bajo cero. Eso no ha cambiado todavía, ¿ya? Vamos a ver qué es lo que pasa de aquí hasta el día lunes 10 de agosto. Lo que sí, les anticipo que vamos a tener temperaturas bajísimas. Le acompañamos en sintonía matinal.

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0: Estamos acompañándoles a través de la 96.3. Y a esta hora tenemos un despacho con Abel Vargas. Adelante, Abel.
1: Sí, buenos días, Javier. Buenos días a todos los auditores de Radio San Gabriel. Efectivamente, estamos desde el interior del gimnasio IND de la comuna de Flecha, donde en estos precisos momentos se está llevando a cabo una feria laboral y también vocacional. ¿Por qué laboral y vocacional? Bueno, laboral porque hay empresas que están en busca de trabajadores, por eso es que se invita también a todos los vecinos a que vengan al gimnasio IND, si es que no tuvieran currículum, acá también se le hace el currículum, pero la idea es que venga con todos sus documentos que ya sabemos que tienen que presentar. Esa es una alternativa, y la otra, Javier, es que es vocacional porque hay casas de estudios acá, casas universitarias, que están justamente ya viendo lo que es la admisión para lo que es el año 2027. Por ejemplo, está CEPEC, está el CFT de Los Lagos, está también la Universidad San Sebastián, está el Duoc UC y también la Universidad Austral de Chile. Y entre ellos tenemos también la Escuela de Grumetes de la Armada, que también está ya a puertas de poder levantar lo que es la admisión año 2027. En este sentido, Javier, te cuento que hay un buen marco de público de estudiantes, sobre todo que han llegado desde el Liceo Carlos Ibáñez del Campo y también del Colegio Purísimo Corazón de María. Y por acá también hemos visto que han llegado algunas autoridades, entre ellas el concejal Marcial Muñoz, que lo vamos a buscar un poquito para que nos comente también. Y obviamente está la preocupación porque hay una buena cantidad de vecinos que andan en busca de trabajo. Ese es un tema también que no solamente se ve a nivel comunal, sino que también a nivel regional, la cantidad de vecinos que andan buscando trabajo. Marcial, estamos en vivo para Radio San Gabriel. Bueno, un buen marco de público. Apuntaba yo que de estudiantes, porque están las casas de estudios ya levantando lo que es el proceso de admisión para el año 2027, entre ellas, lo decíamos, CEPECH, el Duoc, la Universidad San Sebastián, la Universidad Austral, el CFT Los Lagos, que son casas de estudios que son reconocidas a nivel regional y que obviamente están dando a conocer su oferta estudiantil para el próximo año.
2: Sí, buenos días a todos los auditores de la radio. También tenemos la Escuela de Grumetes,
3: exactamente,
2: que está también presente acá, y se ve el entusiasmo de la juventud. Aquí veo varios niños que están ahí preguntando, ¿cierto?, los procesos de postulación. Y como tú bien decías, a ver, igual, las escuelas, las universidades, ¿cierto?, vemos harta juventud consultando temas de matrícula, tema de cesantía también estamos viendo por acá, y bueno, y la gran cantidad de gente igual se concentra en las empresas que están a lo mejor dando pellita por ahí, alguna pesquera, y vemos mucha gente en la fila de la pesquera que está hasta el momento. Esperemos que un ratito más se hagan presente otras empresas para que...
3: Ya han llegado cuatro empresas ya, Marcel.
2: Cuatro empresas ya, que bueno, y ojalá que las empresas que lleven, cierto, los antecedentes de la gente que viene acá, después lo llamen, porque ese ha sido un reclamo también que la gente ha hecho, empresas en otros años que han venido y después han llamado muy poco o no han llamado a nadie. Así que ese también es un reclamo que han hecho los vecinos de acá, que han venido esperanzados, ¿cierto?, a buscar una pellita y después que no lo llamen, igual no es bueno para ellos.
1: Sí, por cierto, bueno, recién hablábamos con las chicas de la UMIL y por lo menos hay una empresa que es MMP, que es una empresa contratista del rubro pesquero, salmonero, que viene con una oferta bastante tentativa, cerca de 100 puestos laborales, dice que pretende llevar desde la comuna 3. Esperemos que sea así, por lo menos. Recién conversamos con una persona, antes de tener contacto, obviamente, y nos decía que ya la habían dejado con cargo de operaria. Entonces, eso quiere decir que también es una buena opción para ellos.
2: Es excelente noticia para la gente que está esperanzada de conseguir una pellita, que la MB, ¿cierto?, como tú bien dices, cumpla su palabra y que ojalá saque 100 o un poco más personas aquí en nuestra comuna, sería pero maravilloso.
1: Sí, muchas gracias, Marcel. Vamos a hablar a ver con la
2: Sí, son de la oficina.

0: de lo mismo para que nos cuente también, bueno, cómo nació esto y cuál es el fondo. Sabemos que uno de ellos es el trabajo, pero también está lo que es la parte vocacional. Vamos a andar un poquito con ellos, porque a ver qué pasa. Pero ahorita estamos en vivo para Radio San Gabriel. Si nos da un minutito, por favor. Bueno, ya tenemos entendido que hay cuatro empresas. ¿Hasta qué horas dura la actividad del día de hoy?
1: Hola, Abel, muy buenos días. Saludo también a toda la gente que nos está escuchando. El día de hoy vamos a estar hasta las 1 de la tarde acá con las empresas y los servicios y las universidades que están disponibles.
0: Bueno, tenemos varias universidades, hay empresas que ya están teniendo ese contacto con los vecinos. Uno decía también que han habido conversaciones con algunas vecinas y que ya han sido seleccionadas para poder trabajar.
1: Y como conversábamos anteriormente, bueno, he podido conversar con algunos usuarios que ya han pasado por algunos stands de empresas, sobre todo por MB Embajadores, que ya pudieron ahí concretar un empleo. Así que la verdad la respuesta de la empresa ha sido, de esa empresa en particular, ha sido bastante para tarde de juegos y también auxiliares de servicio.
0: Perfecto, muchas gracias, Catalina. 13 horas entonces, Javier, va a estar esta feria laboral y vocacional. Y por último, antes de finalizar este despacho, queremos conversar con algún estudiante, alguno o alguna estudiante que ande en busca de la posibilidad de seguir los estudios universitarios más adelante. Así que podemos conversar con alguno de nuestros jóvenes estudiantes. Vamos a hablar con alguien del colegio. Hola, chiquillos, estamos en vivo en la Radio San Gabriel. ¿Quién está a tercero o cuarto medio? ¿Por acá?
1: Sí, es
0: el tercero medio. Bueno, ¿qué te parece tu nombre?
2: Alexis.
0: Alexis, adivina el apellido.
2: Asensio.
0: El hijo, sí. Alexis, bueno, están viendo ya la posibilidad de poder perfilarse para los estudios universitarios el día de hoy. Hay hartas casas de estudio, San Sebastián, la DUOC, la Universidad Austral, el CFT, para los que prefieren carreras técnicas. ¿Cómo lo visibilizan ustedes?
2: Es bien interesante, pero, o sea, para los que ya quieren ir viendo sus intereses, para saber igual a dónde quieren ir a estudiar y todo eso, las carreras que pueden elegir.
0: ¿Qué te pareció las casas de estudios que están acá, que son las más importantes que tenemos en la región de los lagos?
2: ¿Cómo?
0: ¿Qué te parece que estén acá las casas de estudios más importantes que hay en la región de los lagos?
2: Que es una buena oportunidad para cada estudiante.
0: Perfecto. Y las mujeres, obviamente, que tenemos que conversar con ellas. Ya, ¿con quién? ¿Acá? Ya. ¿Tu nombre?
3: Florencia,
0: cuéntanos un poquito. ¿Tienes alguna carrera ya pensada?
3: No.
0: ¿O estás viendo recién?
3: Estoy viendo recién.
0: ¿Y qué te parece? ¿Has visto algo?
3: No, todavía no.
0: ¿Perfecto? ¿Y por acá?
3: No, tampoco.
0: Tampoco. Ya, chiquillos, muchas gracias. Bien, ahí tenemos a los jóvenes que también están viendo. Y ahora sí, por último, lo que es la parte de la carrera de admisión de la escuela de Grumetes de acá en la región de Los Lagos, con el sargento Araya, para que nos cuente también. Y era la invitación a los jóvenes, desde 17, 18 años, y vamos a preguntar acá. Sargento, estamos en vivo en la Radio San Gabriel, acá en la comuna de Fresia. Ustedes están en el proceso de la escuela de Grumetes, Alejandro Navarrete Cisterna. Cuéntenos un poquito de qué se trata el proceso y ahora la invitación también a los jóvenes de la comuna.
4: Hola, buenas tardes, buenos días. Aquí Sargento Araya, de la Quinta Zona Naval. El proceso de admisión de la escuela de Grumetes, estamos en el segundo llamado, que empezó el lunes pasado hasta noviembre. Lo cual se invita a todos los jóvenes, si tiene duda, conocer un poquito del tema de la Armada, está toda la actividad del suelo marino, entregar la información, y ojalá que postulen. Es una bonita carrera, uno puede conocer muchos lados, es una carrera bonita, puede conocer de Arica a la Antártida.
0: ¿Algún requisito especial o qué documentos tiene que traer, por ejemplo, acá, para que ya queden inscritos, por ejemplo?
4: No, solamente el requisito de estar cursando cuarto medio, cosa que al final de año tenga su cuarto cumplido. Obviamente aquí se llega un QR si se da la página de admisión, se pagan solamente una vez, que es 1,000 pesos, que es el acceso a la postulación.
0: Por ejemplo, ¿y alguno que haya postulado le haya ido mal en el proceso anterior? Porque este ya es prácticamente el segundo proceso durante este año, ¿verdad?
4: Así es, el segundo proceso, pero estaba en el primer proceso estaba en el, ya en la entrega de este documento, ahora viene la entrevista personal, entonces al momento no hay nada, ha quedado fuera.
0: Ya,
4: solamente un segundo llamado porque vendrán más gente.
0: ¿Qué edad? ¿Hasta qué año? ¿Hasta qué edad, perdón, mujeres, hombres?
4: Hombres, mujeres, de los 18 o cuarto medio cumplido hasta los 25, edad, estatura, no
0: se mide.
4: No se mide.
0: Entonces, muchas gracias, sargento. Bueno, ahí tenemos a los jóvenes que están acá, Javier. Hay mucha gente, muchos vecinos de acá de la comuna, estudiantes también que están viendo, y no solamente estudiar. Si alguien tiene problemas con el seguro de cesantía, también lo pueden tener. O hacer las consultas acá. Está también el CENSE, que es la capacitación de subsidios, y también el Ministerio del Trabajo. Y bueno, para el que nos casó a tomar su cafecito, acá también tenemos a nuestras emprendedoras y emprendedores que están vendiendo sus productos. Lo que queríamos contarle y hacer nuevamente la invitación a todas y a todos los vecinos que están en este momento sin fuente laboral, que asistan al gimnasio IND de nuestra comuna hasta las 13 horas. Muchas gracias.
5: Ahí teníamos este despacho, importante noticia que compartimos con todos ustedes aquí en Sintonía Matinal.
6: Radio San Gabriel le indica la hora.
7: 11 de la mañana, 7 minutos.
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Y en noticias, proyecto para que Fuerzas Armadas hagan controles de identidad en estado de excepción entra en la recta final. La Cámara de Diputadas y Diputados aprobó y despachó al Senado el proyecto que modifica la ley número 18.415 para ampliar facultades de Fuerzas Armadas en estado de excepción. La iniciativa aprobada en general por 119 votos a favor y 27 en contra faculta al personal de las Fuerzas Armadas desplegado en el marco de un estado de excepción constitucional de emergencia o catástrofe a efectuar control de identidad y detenciones. Esto con el fin de contribuir al resguardo del orden y la seguridad pública en el territorio afectado. La norma analizada en dos sesiones permite el control de identidad y el registro de vestimentas, equipaje o vehículos. Igualmente faculta al personal a realizar detenciones en caso de flagrancia de acuerdo a las normas del Código Penal. Esto con el único objeto de poner al detenido a disposición de carabineros o de la policía de investigaciones PDI de forma inmediata y en el lugar más cercano posible. En la discusión en sala, el jefe de la bancada de la Democracia Cristiana, DC, el diputado Jorge Díaz, afirmó que es necesario otorgar estas facultades para que las Fuerzas Armadas puedan ejercer su labor en estas situaciones excepcionales. Frente a las críticas que se levantaron desde algunos sectores de la oposición al proyecto, el diputado Jaime Coloma de la UDI recordó que en la ley que regula la defensa de la infraestructura crítica ya existen estas facultades. En tanto, en la Comisión de Defensa, el proyecto que buscaba realizar test de drogas a los funcionarios de las Fuerzas Armadas de manera periódica y aleatoria fue rechazado en general luego de no contar con el apoyo del gobierno. El ministro de Defensa, Fernando Barros, argumentó que los test de drogas ya están normados, pero recogió las recomendaciones que realizaron los parlamentarios. Por su lado, la autora del proyecto, la diputada Gael Yomans, del Frente Amplio, afirmó que desde el Ejecutivo buscan proteger a algunas personas. Tras ser rechazado en general, el proyecto no será discutido en particular en la Comisión de Defensa y deberá enfrentar la discusión en sala con un informe negativo.

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0: Radio San Gabriel le indica la hora.
1: 11 de la mañana, 29 minutos.
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Y tenemos una invitación desde el municipio, Departamento Social en Terreno en Tegualda. Dice que la Municipalidad de Fresia, a través de su Departamento Social, informa a la comunidad que se realizarán atenciones en terreno para facilitar trámites y resolver consultas relacionadas con beneficios sociales. Esto va a ser en Tegualda el viernes 7 de agosto entre las 9 de la mañana y las 12:30 horas. El lugar será las dependencias de la Delegación de Tegualda. Durante esta jornada se contará con los siguientes servicios: registro social de hogares, postulación a subsidios, ayudas sociales, orientación legal, centro de cuidados. Te esperamos para apoyarte en tus gestiones y resolver tus dudas, dice esta invitación del Departamento Social en Terreno en Tegualda. Les reitero la invitación para el día viernes 7 de agosto a partir de las 9 de la mañana hasta las 12:30 horas.

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Llegamos a la parte final ya de nuestro programa. Yo quiero agradecer a todos ustedes por habernos acompañado el día de hoy. 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A ellos muchas, muchas gracias. Y nos vamos agradeciendo una vez más a todos quienes nos sintonizaron el día de hoy. Que tengan linda tarde. En la sala de audio, Mauricio Hernández me acompaña. Desde los micrófonos de la radio, Javier Oyarzo, deseamos que les vaya muy bien. Un abrazo para todos. Chao, chao.

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Gracias por su preferencia. ¡Hasta pronto!

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1: 12 horas, 2 minutos.
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1: Bajo arresto domiciliario total, ex Suprema Vivanco reaparece para declarar por primera vez ante fiscalía en la llamada trama bielorrusa.
2: Lluvias del sur, gobierno decretó emergencia agrícola en toda la región de la Araucanía. Ministro Boduje llega a Angol.
1: En el exterior, chatarra espacial de SpaceX cayó en la luna. El Papa anuncia visita a Perú, Uruguay y Argentina. Nuevo ataque ruso sobre Kiev.
2: Y en el fútbol, bociñazo esta tarde en el Monumental. Es gratis, pero hay que canjear la entrada. Sin sus referentes, la U visita a San Felipe por Copa Chile. A esta hora en Santiago, cielos nublados, hay 16 grados, agradables 18 se esperan para más rato aquí en la capital. Llueve de Talca hasta la región de los lagos, chubascos a ratos más intensos que otros. En Carahue, en Nueva Imperial, hay preocupación allí, vamos a estar en la Araucanía. 23 para Copiapó hoy, 5 de máxima en Coyhaique.
1: Partimos en la zona norte de la capital, ahí en la comuna de Quilicura, después de 16 horas de combate, con bomberos logró controlar el gigantesco incendio en una fábrica de plásticos. Se suspendieron las clases hoy, se evacuaron trabajadores por la toxicidad del humo. Felipe Cofré, buenas tardes.
3: Buenas tardes, Vero. Claro, el incendio controlado en su mayoría en esta gran industria, la empresa Panimex, que se encarga de la elaboración de plástico y que comenzó a arder por completo cerca de las 21 horas de ayer. Los trabajos de extinción, los trabajos de bomberos se han extendido por cerca de 16 horas y no están finalizados por completo, porque quedan todavía labores de extinción en un punto en donde se almacenan productos ya finalizados, pero el riesgo fue durante la noche, cuando se estaban quemando productos altamente tóxicos, químicos que son ocupados para la elaboración de productos de plastificación y que generaron una densa nube de humo negra que se lograba ver de distintas comunas y que alertó a las autoridades de salud por el riesgo tóxico de las personas, los habitantes del sector norte de la capital. Es por eso que se ordenó evacuar un radio de 800 metros a la redonda. Además, se decidió suspender las clases de toda la comuna para esta jornada. El trabajo ha sido incesante durante toda esta mañana y el foco se ha puesto en unos contenedores de gas licuado que hasta ahora están siendo liberados su gas con llama para así evitar algún tipo de explosión o emergencia mayor. Está siendo monitoreado por personal de bomberos. Decíamos que este incendio además se propagó a una empresa adyacente, colindante, que también mantiene algún tipo de materiales químicos. Según se ha actualizado hace poco, el incendio, al no estar en una zona en donde se almacenaban químicos peligrosos, ya el riesgo para la salud de las personas ha disminuido considerablemente. Y donde resta parte de este incendio, ya se está atacando con personal de bomberos que ha ingresado a esta empresa. Eso sumado a el trabajo que ya les daba cuenta de estos contenedores de gas licuado al exterior de la empresa Panimex. Vamos a escuchar al comandante Carlos Cid del Cuerpo de Bomberos de Quilicura, que entregó una última actualización respecto al trabajo en esta emergencia.
4: De momento estamos bajando temperatura en algunos puntos, como son las bombonas que ustedes pueden ver que están a escasos metros del ingreso, que están con sus válvulas de alivio activadas y hay fuga de gas. Se mantiene con llama viva para tener control del gas. Por lo tanto, eso son labores de enfriamiento. Y al interior vamos a realizar la misma labor para lograr de alguna forma cortar alguna válvula e impedir que siga el escape de estos químicos que se mantienen al interior. Está circunscrito, estamos trabajando en algunos puntos donde aún mantenemos productos químicos trabajando.
3: Y la principal dificultad en el trabajo de bomberos fue la poca o inexistente información proporcionada por la empresa sobre qué tipo de productos químicos utilizaban, que además por ley debían estar a disposición de los organismos de emergencia. Desde la administración municipal indicaron que además de esta infracción, la empresa se negó a ser fiscalizada en abril de este año. Escuchamos a Mauricio Maldonado, administrador de la Municipalidad de Quilicura.
5: Nosotros solicitamos información a la empresa y no tuvimos una respuesta hasta tipín 3 de la mañana, donde llegaron representantes. Nosotros hemos realizado fiscalización, nos lo han dejado entrar y con eso nosotros hemos tenido pronunciamiento a la Seremi Salud para realizar una fiscalización. Cada empresa que usa sustancias químicas tiene que tener la declaración de las sustancias que utilizan y acá no estaban. Acá me acompaña el inspector municipal del área de medio ambiente, en la cual también realizó fiscalización acá en la empresa y le negaron el acceso.
3: Claro, además de esta denuncia que realizan desde la municipalidad, hablamos hace poco con la Seremi de Salud Metropolitana, quien indica que también la última fiscalización que se hizo fue a fines del año pasado, donde ya se habían cursado multas a esta empresa. Lo que se ha hecho ahora, se ha instruido un sanitario y la prohibición del funcionamiento de la empresa mientras dure esta investigación que podría determinar además el cierre definitivo de esta empresa. Recordemos que no es la primera vez que ocurre este tipo de emergencias acá. En 2013, 2014 y 2017 ya habían siniestros por los que se había multado a la empresa Panimex.
1: Una empresa con casi 7 décadas de trayectoria en el mercado químico chileno, que ha tenido estas 4 emergencias que tú referías en los últimos 13 años, que se dedica a la producción y comercialización de materias primas utilizadas principalmente en la industria del plástico, de las pinturas y de la química en general. Por eso es que ha provocado toda esta preocupación por la nube tóxica que generó el incendio durante por lo menos en las últimas 18 horas.
2: Sí, nosotros conversamos hace momentos atrás con la alcaldesa Bobadilla en Quilicura. Ella quiere que directamente Panimex se vaya de esa comuna. Está pidiendo la aplicación de máximas sanciones por reiterados incumplimientos a la normativa vigente. Eso será resorte de esta indagatoria de la Seremi de Salud, un sumario que ya está en curso. Y entiendo que hace minutos la ministra de Salud, Maicho Malí, también se mostró a favor del cierre de la compañía. Eso ha dicho la autoridad del gobierno. La entrevista con la alcaldesa se puede revisar ahí en cooperativa.cl.
1: Felipe Cofré, gracias por la información desde Quilicura. Retomamos en un ratito con más.
3: Buenas tardes.
2: Vamos a la Araucanía, las consecuencias del último sistema frontal. Se espera la llegada del ministro Poduje a la zona de Angol, una de las más afectadas. Mientras sigue lloviendo ahí en Carahue, en Nueva Imperial, y hay emergencia agrícola. Claudio Arévalo, buenas tardes.
6: ¿Qué tal, Rodrigo? Verónica, buenas tardes. Ya es un hecho, el gobierno a través del subsecretario de Agricultura, Francesco Venecián, confirmó que se declara a contar de hoy emergencia agrícola para la región de la Araucanía, esto es las provincias de Cautín y Malleco, ello en virtud a la situación que se está viviendo con más de 24.000 personas afectadas por inundaciones y mucha dificultad en los sectores rurales de conectividad, de caminos, problemas con el desborde de ríos, pero también con la alimentación para los animales y el aislamiento de familias en estos sectores rurales. En Carahue, justamente en el marco de la entrega de una ayuda que llegó desde Llanquihue y también un aporte entregado por la Sociedad de Fomento Agrícola SOFO en términos de grano, el subsecretario de Agricultura, Francesco Venecián, así dio cuenta de esta determinación que adopta el gobierno.
7: Hoy día, producto de lo mismo y de los informes técnicos que uno va haciendo en todas las regiones del país, donde se evalúa las condiciones climáticas, lluvia, saturación de suelo, productores afectados, es que se toma la decisión de declarar zona de emergencia agrícola a la Araucanía, y eso también nos va a permitir con el gobierno regional levantar recursos adicionales. Y por eso, cuando esta articulación entre lo público y lo privado nos permite hacer una primera entrega de alimentos.
6: Lo importante aquí, dijo el subsecretario de Agricultura, es que se puede traspasar fondos de emergencia específicamente para los sectores que hoy día están afectados aquí en la región de la Araucanía, que era una de las cuestiones que había solicitado, por ejemplo, el gobernador René Zafirio, también varios alcaldes y asociaciones de agricultores de la provincia de Malleco, todo en el marco de esta emergencia. Emergencia que, como bien lo apunta Rodrigo, no da tregua, sigue lloviendo desde cerca de las 9:30 de esta mañana con mucha dificultad en la zona de Carahue, también en Nueva Imperial. Los vecinos están pidiendo botes incluso para poder salir de sus casas. Hablamos con algunos de los afectados, los pasamos a escuchar.
8: Queremos ver la posibilidad de un bote para llevarle fardo a los caballos que están allá aislados. Le queda poco espacio ya ahí. Nos inundamos los que nunca nos inundábamos para acá, para el centro imperialito y para el otro lado, para allá. Bueno, algunos adultos mayores han salido donde los familiares están albergados y otros están en su casa todavía.
9: Lo ha pasado muy mal, no lo ha pasado bien porque, o sea, perdí mi camita, todas esas cosas. Es necesario. Tengo sumida la casa en agua, todo eso. Y uno cuando le ha costado, sufre su vida.
6: El relato es dramático de parte de adultos mayores que también ven complicada su vida diariamente ahí en estos sectores de la costa en la región de la Araucanía. Llegó a la zona el ministro de Vivienda, Iván Poduje, tuvo reuniones en las últimas horas con algunas autoridades regionales. Estará durante la tarde de hoy en la ciudad de Angol recolectando, conociendo, imponiéndose de cómo está esta situación, los datos de las familias. Y aquí hay una situación bien interesante respecto a que ya apuntó el ministro que podrían relocalizar a estas villas que se vieron afectadas producto del colapso de los ríos en la capital de la provincia de Malleco. Lo escuchamos.
10: Es posible que la solución sea, por las condiciones en que se construyó eso, ya hace un buen tiempo, sea relocalizar. Pero tenemos que hablarlo en terreno, con la familia, hay que decirlo, los planos de riesgo de inundación no fueron aplicados en el caso de la Arboleda, no existía cuando se construyó ese conjunto, hoy día existen y tenemos que actualizar nuestro instrumento de planificación y este evento va a servir para ello. Si existían informes que alertaron de esto, vamos a ver qué responsabilidad podemos seguir ahí, pero no tengo la información ahora. Lo que sí sé es que las familias están muy angustiadas por las razones que han vivido, por razones obvias, y por la condición topográfica y geográfica es posible que tengamos que relocalizar, cosa que voy a evaluar en terreno y con los estudios que hagamos.
6: El pronóstico, Verónica, Rodrigo, no es bueno. Se estima que continuará lloviendo durante esta tarde, incluso con viento en la noche, materia que por supuesto está siendo analizada también por Senapred en el marco de esta emergencia en la región de la Araucanía.
2: Claudio, gracias.
6: Buenas tardes.
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1: Volvemos a Santiago con información judicial porque hasta ahora declara por primera vez la ex suprema Ángela Vivanco en el marco de la trama bielorrusa. Su defensa espera que el periodo de investigación termine durante este mes. Fernanda Ávila, buenas tardes.
12: ¿Qué tal? Buenas tardes. Pasadas las 9 de la mañana, la ex ministra de la Corte Suprema, Ángela Vivanco, llegó hasta las dependencias del OS-9 de Carabineros en la comuna de Providencia para declarar por primera vez en el marco de la investigación por la trama bielorrusa, en la que figura como imputada por presuntamente recibir coimas a cambios de fallos judiciales que favorecieron al consorcio Velas Movitech. Recordemos que Ángela Vivanco alcanzó a pasar más de 130 días en prisión preventiva y cumple la medida cautelar de arresto domiciliario total desde el 12 de junio. La ex suprema declaró estar tranquila y preparada. Escuchemos parte de sus declaraciones.
13: Tranquila, tengo conocimiento de la causa. Ya varias veces he dado declaraciones a la prensa sobre ella, así que tranquila y preparada para responder todo aquello que se me pregunte.
14: ¿Cuánto podría durar esta diligencia, Ángela? ¿Esperan declarar por varios días?
13: Puede ser por más de uno, no lo sabemos. Depende de cómo vayamos en la declaración.
14: ¿Cómo está usted a nivel personal?
13: Tranquila, tranquila, pero como digo, con temas de salud que he tenido que abordar.
14: ¿Ha podido conversar con Gonzalo? ¿Lo ha ido a visitar?
13: No.
12: Sí, una declaración que, como ella misma mencionaba, se podría extender por más de un día y que espera ser clave para que esta investigación se cierre en la fecha que se solicitó por parte de la defensa, que es para el próximo 13 de agosto. Escuchamos lo que mencionó su abogada, Patricia Alvarado.
15: Esta es una diligencia que pedimos nosotros. La señora Vivanco siempre ha estado dispuesta a colaborar. Ella siempre ha querido entregar su versión de los hechos y es por eso que nosotros fuimos los que solicitamos al Ministerio Público que pudiese ella prestar declaración y entregar los antecedentes que ella tiene respecto a los hechos que se le imputan.
14: ¿Esta es una diligencia con la que esperan que ya se pueda cerrar la investigación, que no se siga ampliando la del plazo?
15: Nosotros pedimos ya el cierre de investigación, estamos peleando para que se mantenga la fecha que habían dado inicialmente el 13 de agosto. Todavía el tribunal no resuelve al respecto, pero nosotros instamos ya para que se termine o se cierre ya la investigación y se prosiga con lo que sigue.
12: Claro, sí, se podría seguir con el juicio oral de esta investigación. Esta declaración se da además antes de una audiencia que será el próximo 22 de septiembre, en donde se va a formalizar al abogado Gabriel Silver y se va a reformalizar a los otros integrantes de esta trama bielorrusa, entre ellas a la ex ministra Ángela Vivanco.
1: Eso, Fernanda Ávila con la información. Gracias, buenas tardes.
12: Buenas tardes.
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0: los vapeadores esta cifra sube. Es casi un 33% los que lo han probado en alguna oportunidad de su vida, mientras que el 14,8% reconoce haberlo hecho durante el último mes. Alarmantes cifras, así lo calificó la ministra de Salud, May Chomalí.
1: Sentimos de que estamos en una zona de altísimo riesgo para nuestros adolescentes, en términos que están iniciando el uso de cigarrillos y de cigarrillos electrónicos demasiado temprano, lo que va a predecir en un futuro altísimos riesgos para la salud física y para la salud mental. Quedamos muy preocupados sobre lo que estamos viendo, sobre una cifra de 2 dígitos. Esto es alarmante. Tenemos que hacer más esfuerzo de lo que se están haciendo para reducir el consumo tanto de cigarrillos tradicionales como vapeadores.
0: Otras cifras que deja este estudio, 33% de los jóvenes asegura que pudieron comprar cigarrillos en lugares establecidos a pesar de estar prohibido por ley. También un 58,8% de los estudiantes indicó que no ha realizado intentos para dejar de fumar, mientras que en cuanto a los fumadores pasivos, un 68,3% indica no estar seguro de que estar expuesto al humo del tabaco ajeno sea perjudicial para su salud. Sobre los componentes que contienen los vapeadores y por qué son tan peligrosos, escuchamos al doctor Juan Carlos Ríos, director ejecutivo del Centro de Información Toxicológica y Medicamentos de la Universidad Católica, y a la doctora Carolina Herrera, broncopulmonar y expresidenta de la Sociedad Chilena de Enfermedades Respiratorias.
2: Muchos diferentes tipos de compuestos. ¿Cuál es el primero que puede haber? Nicotina, altamente adictiva. La probabilidad de que un niño que ingiere este tipo, que vapea esto, sea después fumador, es 10 veces más. Después tenemos solventes que en esta edad tienes que pensar que en los 12, 13, 14 años el joven todavía está desarrollando su cerebro. Todos estos solventes son sustancias neurotóxicas. Tenemos el gran problema de los metales. Pasaban los metales al líquido y este era inhalado.
3: Mal llamados vapeadores porque no es vapor, es humo tóxico lo que expelen. Podría ser peor que un cigarrillo normal, puede tener muchísima más nicotina que 15 cajetillas de cigarrillos.
0: ¿Qué acciones planifica el MINSAL para afrontar esta situación? Por una parte, reforzar las fiscalizaciones en torno a los puntos de venta, que no se les entregue, no se les venda estos productos a menores de edad, además de el trabajo en una nueva regularización que revise el tema de los aditivos que se le incorporan a los vapeadores y que los hace más atractivos, sobre todo para la población joven.
4: Gloria, gracias.
0: Buenas tardes.
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7: De Bostiña, de la U, que va a la cancha por Copa Chile, de Tadilo, de todo nos viene a contar Rodrigo Contreras. ¿Cómo estás? Buenas tardes.
8: Hola, Vero. Rodrigo, ¿qué tal? ¿Cómo están? Hola. Exactamente, hoy tendrá recepción multitudinaria Bocinha en el Estadio Monumental. 5:00 p.m. la cita, donde ya Colo Colo ha confirmado que, además de ser presentado ante la gente, ya hay canjeadas 20.000 entradas. Se esperan 25.000 a 30.000 personas hoy en el Monumental para ver a Bocinha saludando a la gente. También habrá show musical, donde se anuncia a Juan Sativo, que fue fundador de Tiro de Gracia, y a Garras de Amor, entre los artistas que estarán allí.
7: Se pueden bailar, dices tú.
8: Sí.
7: ¿Te gusta?
8: Sí. Bueno, ya son chilenos los de Garras de Amor, llevan muchos años acá, radicados en nuestro país. Argentinos ellos. Ya pues, así que habrá show musical hoy, festejo total para recibir a Bocinha como nuevo jugador de Colo Colo.
4: Debe ser bueno para el baile, Bocinha.
8: ¿Un Cabo Verde? ¿Qué música bailarán?
4: Reggae. Yo no lo imagino así como vacilando a Bob Marley.
8: Puede ser.
4: Lo pienso.
8: Puede ser.
4: En una playa, porque entiendo que juega boli playa además.
8: Sí. El instructor profesor de boli, sí. ¿Veste?
7: Sí, puede ser. Lo encontré tan piola que no sé si bailará, pero sí, seguro.
8: Bien. Ya pues,
7: el mundo baila algo.
8: Ahí estaremos en la tarde junto a Rodrigo Gómez para contarles de la recepción a Bocinha. La U va a la cancha hoy a las 6:00 p.m. por la Copa Chile, cerrando la fase de grupos. La U no está asegurada en octavos de final, debe empatar como mínimo para asegurar ese boleto. Si pierde, la verdad, por la diferencia de goles es muy complicada que se quede afuera, pero hay una posibilidad ahí matemática que se quede afuera, porque en paralelo van a jugar en Valparaíso Wanderers y Unión La Calera. Un empate le basta a la U para clasificar, pero también mira de reojo lo que sería su posible rival, porque si termina segundo en el grupo, viene la Católica.
4: ¡Epa!
8: Si termina primero, va a enfrentar a Everton en octavos de final, eso será a fines de septiembre. Fue anunciado ya oficialmente Tobias Reinhardt, el segundo refuerzo de los azules. La número 15 va a ocupar la que dejó vacante Felipe Salomoni. Esto comentó sobre sus primeras horas acá en nuestro país.
9: Vengo de 2 años bastante buenos, de vivir en otro país, en otro fútbol. Me toma muy preparado y nada, con muchas ganas de cumplir los objetivos que propone este semejante club. Bueno, lo primero que me trajo a venir acá es que obviamente la llamada de un club tan grande como la U siempre te mueve. Es un objetivo muy lindo y un club en el que creo que puedo crecer mucho, que sobre todo eso es lo que estoy buscando en esta etapa de mi carrera. No, bueno, estoy en un momento bueno. Obviamente ahora veníamos de un final de temporada, por ende una temporada también, pero por suerte la pude terminar de la mejor manera. Físicamente me encuentro muy bien, y lo que respecta a la madurez, sobre todo en el deporte y en la cancha, hoy en día me siento un jugador muchísimo más completo. También ya tengo 26 años, tuve mis pasos por muchos clubes, entonces me encuentro de la mejor manera.
8: El detalle es que nunca ha jugado en primera división. En Argentina estuvo en Temperley, en el ascenso, y luego se fue al fútbol italiano, donde llevaba ya más de 6 temporadas. Pero todos equipos de la Serie B, el Spezia y la Reggiana, donde estuvo en la última temporada. Pero no ha tenido experiencia jugando en un equipo de primera división, menos en un equipo denominado grande. Así que es todo un misterio lo que venga a aportar Tobias Reinhardt. Lo que decía allí en la respuesta, viene ya con pretemporada realizada, algo muy relevante. Veremos si aparece el fin de semana. Recordemos que no está Lucas Barrera, suspendido para el duelo frente a Palestino.
4: Palestino el domingo.
8: Podría aparecer en la citación, en el banco de los suplentes.
4: 20 horas de Estadio Nacional.
8: Exactamente. Y hoy a las 6 en La Calera frente a Unión San Felipe, sin sus principales referentes, Charles Aránguiz, Eduardo Vargas, con descanso, no estarán hoy. Fabián Ormazábal también, descanso, y Marcelo Morales, suspendido. Le quedan todavía 2 fechas de la expulsión frente a Unión La Calera al Chelo Morales, así que la U a las 6 va a estar jugando en la región de Valparaíso. Con un empate asegura clasificación a la siguiente ronda de la Copa Chile. Un par del polideportivo.
7: ¿Cuál?
8: Tabilo, no antes de las 2 de la tarde, va a estar jugando en su estreno en el Master 1000 de Canadá, que se juega en Montreal en esta edición, frente al polaco Hubert Hurkacz. Recordemos que debuta en esta instancia, en segunda ronda, porque quedó libre en la primera. Y las Diablas tuvieron su despedida hoy en el Estadio Nacional, se van mañana con destino a Países Bajos. La próxima semana estarán jugando el Mundial de la disciplina, segunda clasificación consecutiva de la selección femenina de hockey césped, donde estarán debutando el sábado 15 frente a Países Bajos, las actuales campeonas del mundo, la selección número 1 del ranking. Sí, frente a Japón, frente a Australia, el calendario para las Diablas, frente a las niponas y a las oceánicas, ya las enfrentaron, recordemos, acá en el premundial en nuestro país.
4: Ya que está en el polideportivo, mañana comienza el mundial de voleibol femenino sub-17 que se juega en Santiago.

0: en Los Andes y en San Felipe, Chile, en el Parque Estadio Nacional ante República Checa este jueves.
1: Ha sido poco promovido eso para ser mundial, digo yo, sub-17.
2: La tarde deportiva hemos hablado durante los últimos meses.
1: Me lo he perdido, fíjate, Rodrigo.
2: No, pero tenés razón. O sea, te refieres a la difusión en total.
1: Sí, en general.
2: Pero
1: ¿no?
2: las entradas están prácticamente todas agotadas para los primeros tres partidos de Chile. Ahí nos cuenta el presidente de la federación.
0: Está agotado.
1: Y no quedan.
2: El presidente de la Federación de Bolivia ayer conversó con nosotros en las tardes deportivas y dijo que estaban agotadas prácticamente todas las jornadas, salvo algunas en Los Andes y en San Felipe. Así que para que la gente vaya, es un mundial.
1: Sí,
2: las mejores selecciones del mundo a nivel sub-17 estarán jugando acá en nuestro país.
0: Goza de muy buena salud en el país.
2: Bueno, y el básquetbol a fines de mes, clasificatorias mundialistas, vendrá a Estados Unidos a jugar a nuestro país. Bahamas también, otra selección potente a nivel mundial, vendrán a jugar con Chile acá en el Estadio Nacional. Eso será a fines de agosto.
1: Rodrigo, hasta las 2 de la tarde con todo en Cooperativa.
2: Ahí volvemos. Chao, chao.
0: Chao.

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0: Muy buenas tardes, sean bienvenidos a nuestro servicio de avisos y mensajes. Nota necrológica de función atención Puerto Montt, Fresia y sus alrededores. Se comunica el sensible fallecimiento de mi querido esposo, padre, suegro, abuelito, bisabuelito, hermano y tío, Higinio Alberto Hernández Alvarado, que en paz descanse, más conocido como Pequeño. Su cuerpo está siendo velado en la sede del Club Deportivo Maine de Fresia. Su funeral se realizará el día jueves 6 de agosto, comenzando con una santa misa en su memoria en la parroquia del Espíritu Santo de Fresia a las 11 horas, para posteriormente dirigirnos al cementerio municipal de nuestra ciudad. Se invita a los familiares, también a los vecinos y amigos, a acompañarnos en estos momentos de dolor, favor que compromete la gratitud de la familia Hernández Hernández. Vamos a reiterar esta nota necrológica que dice lo siguiente. Se comunica el sensible fallecimiento de mi querido esposo, padre, suegro, abuelito, bisabuelito, hermano y tío, Higinio Alberto Hernández Alvarado, que en paz descanse, más conocido como Pequeño. Su cuerpo está siendo velado en la sede del Club Deportivo Maine de Fresia. Su funeral se realizará el día jueves 6 de agosto, comenzando con una santa misa en su memoria en la parroquia del Espíritu Santo de Fresia a las 11 horas, para posteriormente dirigirnos al cementerio municipal de nuestra ciudad. Se invita a los familiares, también a los vecinos y amigos, a acompañarnos en estos momentos de dolor, favor que compromete la gratitud de la familia Hernández Hernández. 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Hacemos una pausa y ya regresamos con más avisos y mensajes.
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Continuamos con nuestro servicio de avisos y mensajes. Atención, hay una oportunidad de trabajo. Se necesita señora o señorita para trabajar en Panadería Renacer con licencia de conducir. Verdaderas interesadas, dirigirse hasta el local comercial. Vamos a reiterar, es una oportunidad de trabajo. Atención, se necesita señora o señorita para trabajar en Panadería Renacer con licencia de conducir. Las verdaderas interesadas, dirigirse hasta el local de Panadería Renacer. Hasta aquí nuestro servicio de avisos y mensajes. Por su atención, muchas gracias.

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3: ¿Qué tal? ¿Cómo están? Les saluda Carlos Maturana. Les doy la bienvenida a esta nueva edición de noticias donde sabremos del despacho a ley de proyecto de reconstrucción nacional. Ejecutivo presentó vetos a indicaciones de oposición. Chile se quedó afuera. Hablaremos de la primera gira a Sudamérica de Papa León XIV, que visitará Uruguay, Argentina y Perú. Cuoteo político en Cernac de Arica. Sabremos de las irregularidades en la selección de funcionarios públicos. Una de las contratadas tiene antecedentes por narcotráfico.
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3: El Vaticano confirmó que el Papa León XIV visitará Uruguay, Argentina y Perú entre el 6 y el 17 de noviembre, tras aceptar las invitaciones de los gobiernos y de las autoridades eclesiásticas de esos países. Por ahora, Chile no forma parte del recorrido. El pontífice estará en Montevideo, Paysandú y Florida entre el 6 y el 8 de noviembre. Luego viajará a Buenos Aires, Córdoba y Luján hasta el 11 de noviembre y finalizará la gira en Lima, Chiclayo, Cusco y Pucallpa, donde permanecerá hasta el 17 de noviembre. La visita marcará el regreso de un papa a Argentina y Uruguay, países que no fueron incluidos en los viajes apostólicos de Francisco durante sus 12 años de pontificado. En el caso de Uruguay, será la primera visita papal desde la realizada por Juan Pablo II en 1987 y 1988. León XIV, nacido en Estados Unidos y con nacionalidad peruana desde 2015, vivió cerca de dos décadas en Perú como misionero agustino y posteriormente fue obispo de Chiclayo. Esta será su gira internacional más extensa hasta la fecha y el retorno de un pontífice a América Latina desde la visita de Francisco a Panamá en 2019.
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3: Cernapesca de Antofagasta acudió a la justicia tras detectar agresiones a la fauna local y el hallazgo de un ejemplar de ballena jorobada varada en la costa. Javier Vera, con el informe.
4: Tras la denuncia reiterada de agresiones contra fauna marina en la región de Antofagasta, se abrió una investigación por la muerte de una ballena jorobada y ataques a lobos marinos. Cernapesca busca identificar y sancionar a los responsables de atentar contra especies que se encuentran bajo protección legal. El caso que provocó mayor impacto presentó el variamiento de un ejemplar macho de ballena jorobada cerca del balneario Hornillos, en Mejillones. Según análisis, habría muerto después de ser atrapado con una red de pesca, lo que provocó heridas profundas, hemorragias internas y fractura de una aleta pectoral. Desde Cernapesca enfatizaron que estos animales están amparados por vedas extractivas y convenios internacionales, por lo que causarles daño o muerte constituye un delito grave. Habla la directora Cernapesca Antofagasta, Pilar Irribarren.
5: Respecto a las denuncias recibidas por animales heridos y varados en las costas de la región de Antofagasta, es importante señalar que hemos hecho la denuncia hasta el Ministerio Público para que ellos den orden antes de investigar a la videma. Hay que recordar que estas especies están protegidas por la Ley General de Pesca y Acuicultura y además por convenios internacionales como CITES.
4: A esto se suman episodios de maltrato detectados entre abril y julio en puntos concurridos como la Caleta de Pescadores y el Muelle Melbourne Clark. En el lugar se documentaron lobos marinos con cortes en el lomo, heridas en el abdomen causados por elementos cortantes y agresiones en los ojos que dejaron ciego a uno de los ejemplares. La investigación quedó a cargo de la Brigada de Investigaciones de Delitos contra el Medio Ambiente, BIDEMA, de la PDI para dar con los agresores.
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3: En Chiguayante, un chofer de microbús quedó en prisión preventiva tras atropellar y matar a un peatón mientras conducía bajo los efectos del alcohol y drogas, usando su celular y con cervezas a bordo.
2: La región de la Araucanía.
3: La Corporación Defendamos Temuco propone que el Estado compre, restaure y proteja los humedales mediante una ley de conservación pública, buscando usarlos como defensas naturales para prevenir futuras inundaciones tras los recientes temporales.

0: Correos e informes internos revelaron el reparto de cargos por militancia en el CERNAC de Arica, omitiendo la revisión de antecedentes y contratando a una funcionaria con historial por tráfico de drogas. Auri Morales con la nota.
1: Las gestiones para incorporar personas en el organismo mediante criterios de militancia política y sin la exigencia de filtros preventivos de antecedentes salió a la luz en la Dirección Regional del CERNAC en Arica y Parinacota. El origen del conflicto se encuentra en los acuerdos para llenar vacantes del servicio. Documentos e intercambio de correos revelaron que desde la Dirección Regional del CERNAC se solicitó incorporación de profesionales vinculados a partidos políticos, especialmente de Renovación Nacional y del Partido Republicano. El director regional subrogante del servicio, Marcos Oviedo, dejó en constancia en comunicaciones internas sobre entrevistas realizadas a militantes sugeridos por los partidos para ocupar los puestos, sin contar con los conocimientos técnicos sobre sus trayectorias. El problema escala aún más, ya que, a través de esta modalidad, ingresó la asistente social Evelyn Milos Cáceres, quien fue detenida en 2017 en Tacna por transportar 47 kilos de marihuana. El exgobernador de Arica y diputado jefe de la bancada de Democracia Cristiana, Jorge Díaz, solicitó la renuncia del director regional subrogante del CERNAC.
2: Tras lo ocurrido en la Seremia de Salud, hoy conocemos nuevos antecedentes que involucran al CERNAC y a la Seremia de Economía. Existe un correo electrónico del director regional subrogante del CERNAC informando a la Seremia de Economía de Arica sobre un proceso de contratación que hoy está bajo cuestionamiento y que terminó con la contratación de una persona vinculada a un caso de narcotráfico en Tacna. La pregunta es clara. ¿Qué hizo la Seremia con esa información? Si conocía estos antecedentes y no actuó, no puede seguir representando al gobierno. Por eso exigimos la renuncia inmediata de la Seremi de Economía y del director regional subrogante del CERNAC.
1: Desde el CERNAC salieron al paso de los cuestionamientos y argumentaron que no se le solicitó certificado de antecedentes penales a Evelyn Milos porque provenía de una repartición previa desde el INJU, asumiendo una continuidad de funciones dentro de instituciones estatales.
0: Finalmente, el Senado despachó a ley el Proyecto de Reconstrucción Nacional y el Desarrollo Económico Social, también denominado Proyecto de Mega Reforma o Ley Miscelánea, luego que el Senado aprobara con 27 votos a favor la última indicación pendiente. El nudo de la discusión legislativa se resolvió tras destrabar la fórmula de compensación fiscal para las municipalidades por la exención del pago de contribuciones a la primera vivienda para mayores de 65 años. Por parte de las alcaldías se mantienen con las críticas al financiamiento de los municipios, advirtiendo que la fórmula aprobada profundizará la desigualdad territorial. Así lo señala Camila Nieto, alcaldesa de Valparaíso.
3: Está haciendo a las personas más pobres de nuestro país subvencionar las comodidades de aquellos que más tienen. Este proyecto es profundamente injusto y hay que decirlo. Y hay que decirlo porque el rol de los alcaldes y las alcaldesas es defender a nuestros vecinos y vecinas. 190 mil millones de pesos se va a gastar el Estado en cubrir este gustito ideológico, que sean el resto de los mortales, las otras 80 comunas del país, las que tengamos que subvencionarles con los bencinazos, con el IVA que pagamos en cada uno de los pasos que damos a diario en nuestro...
0: Ante los dichos de la oposición, la presidenta del Senado, Paulina Núñez, sostuvo que esta es una medida que beneficiará a todos los sectores, independiente de que les guste o no el plan de reconstrucción.
4: No se vota la invariabilidad. Hoy no se votan los recursos para las empresas. No estamos hablando de determinados impuestos a la primera categoría o al corporativo.

0: tributario, el establecimiento de mecanismos de invariabilidad tributaria para grandes proyectos de inversión y el beneficio de liberación de contribuciones de la primera vivienda para adultos mayores. Pese a despacharse en tiempo récord, la promulgación y publicación de la ley enfrentará al Ejecutivo, que ingresó 3 vetos presidenciales para suprimir indicaciones añadidas por la oposición relacionadas con el derecho al olvido financiero, la prohibición al cobro de intereses vencidos y el pago a 30 días para las pymes. En tanto, la oposición intentará colocar la última piedra de tope recurriendo al Tribunal Constitucional, donde buscarán impugnar materias relativas a la invariabilidad tributaria y disposiciones medioambientales.
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0: En Antofagasta, las organizaciones Fundación Chile Positivo y Agrupación Trans Libera Arcoiris realizaron 1.300 testeos rápidos de VIH a través de proyectos adjudicados por la Seremi de Salud, enfocados en la detección temprana en grupos prioritarios y universitarios. Eso es todo por el momento. Nos encontramos en la siguiente edición de noticias.
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0: Radio San Gabriel le indica la hora.
1: 15 horas, un minuto.
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2: 15 horas, 6 minutos.

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1: 15 horas, 27 minutos.
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2: 15 horas, 35 minutos.

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1: Horas 46 minutos.

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2: 16 horas, 22 minutos.
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0: 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Sean todos bienvenidos.

Muy buenas tardes, sean bienvenidos a nuestro programa La Gran Tarde de la 96.3 Radio San Gabriel, la que te acompaña todas, pero todas las horas. Sean todos muy bienvenidos y aquí comienza La Gran Tarde.

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Vamos a las canciones, es la programación de la 96.3.

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2: 16 horas, 56 minutos.
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Y en noticias relacionadas con el fútbol, pasión de multitudes, Infantino sigue perdiendo apoyo. Ligas europeas rechazan mundial de 64 países y dudan de su gobernanza. La Asociación de Ligas Europeas de Fútbol, que agrupa a clubes de 34 países, aseguró tener serias dudas sobre la gobernanza de la FIFA tras el escándalo que desató su presidente Gianni Infantino al presentar la venta de la Copa del Mundo a fondos privados. La decisión del presidente de la FIFA de abandonar su mal concebida propuesta de la FIFA, que habría supuesto la venta de participaciones en las actividades comerciales y relacionadas con eventos de la FIFA, es el único desenlace lógico, señalaron en un comunicado. La asociación, que reúne, entre otras, a la Liga Premier League, Bundesliga, Serie A y Liga 1, cree que el rechazo abrumador de esta peligrosa idea y el proceso opaco que la rodeaba genera serias dudas sobre la gobernanza, la cultura interna y la toma de decisiones de la FIFA. Entre comillas, dice, no se debe permitir que la FIFA siga tomando decisiones unilaterales y disruptivas que van en contra de los intereses de las ligas, los clubes, los jugadores y los aficionados, cuyos esfuerzos e inversiones continuados impulsan el valor de las competiciones nacionales, insistieron. Luego agregaron que ahora más que nunca la FIFA necesita una reforma de su gobernanza que garantice que todas las partes interesadas relevantes tengan un papel formal en las decisiones que determinan el futuro de nuestro deporte. Además, la asociación manifestó su rechazo a otra idea del ente liderado por Gianni Infantino, aumentar a 64 los países clasificados al Mundial del 2030. Al igual que con el proyecto abortado de la FFE, esta nueva propuesta implica un plazo de evaluación y realmente corto, apenas 4 semanas, y una ausencia total de consultas con ligas, los clubes y los jugadores, cuya planificación y medios de vida se verían

más afectados criticaron. Por esto, las ligas del viejo continente apuntaron que estos acontecimientos recientes ponen de relieve los problemas sistémicos del organismo rector del fútbol mundial, por los que presentaron en octubre del 2024 una denuncia formal ante la Comisión Europea en relación con el conflicto de intereses de la FIFA, que actúa tanto como regulador como operador comercial.

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2: 17 horas, 26 minutos.
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0: Esa combinación no falla, parceros.
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Qué bonita canción, hermosa canción, donde están nada más ni nada menos que Los Bunkers y Mon Laferte. Este es un cover de clásico de clásicos, Quiero Dormir Cansado. Este es un tema de Emanuel, pues, una canción compuesta por Manuel Alejandro, tremendo autor, ya realmente genial ese hombre, y Ana Magdalena, que popularizó al final Emanuel. ¿Cuántas veces lo hemos tenido en Música por Siempre, Emanuel, con estos temas? Y fíjense que la historia dice que este tema surgió de forma muy espontánea en la sala de ensayo mientras preparaban su especial acústico, me refiero a Los Bunkers, y la participación de Mon Laferte fue la primera opción de la agrupación como la cantautora, ya que es que le ha ido muy bien en México, además aceptó de forma inmediata la participación en este Unplugged, debido a la amistad con parte de los integrantes que se ha forjado en el tiempo. Ahí cantaron Quiero Dormir Cansado.

Minutos ya para las 18 horas, mire, y está bastante claro cómo ha ido cambiando de a poco lo que es la luz, ya que tenemos luz natural, ya, y eso ha ido, fíjese, cambiando de a poco, y eso que hoy día está nublado, ya cuando hemos tenido días de sol, se extiende la luz natural hasta después de las 6 de la tarde, 18:10, 18:15 por ahí. Todavía algo de luz tenemos. Vamos a ver cómo viene hoy día. Y eso que está bastante nublado, ya a esta hora todavía está bastante clarito. ¿Ya? Va cambiando el tiempo, pues. Ya estamos viviendo este invierno que ha sido complicado en parte, en muchas partes de nuestro país. Ya en Angol siguen con muchos problemas todavía. La cantidad de lluvia que ha caído en nuestro país en las diferentes zonas, incluyendo nuestra región de los lagos, de verdad que ha sido increíble. Lo que llovió también ahí en la cuarta región, ya en la zona de La Serena, con Barbalay, Canela y tantos otros lugares, Coquimbo, increíble. Bueno. Vamos a las canciones, seguimos acompañándoles, seguimos junto a ustedes, junto a nuestros auspiciadores, a quienes, como siempre, agradecemos que estén junto a nosotros, a Cabañas El Canelo, Tienda Jade y Frutería Elvira con sus tres locales comerciales. Vamos a las canciones, seguimos junto a las canciones que tenemos preparadas para todos y cada uno de ustedes.

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2: 17 horas, 58 minutos.
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0: Muy buenas tardes, sean bienvenidos a nuestro servicio de avisos y mensajes. Nota necrológica de función Atención Puerto Montt, Fresia y sus alrededores. Se comunica el sensible fallecimiento de mi querido esposo, padre, suegro, abuelito, bisabuelito, hermano y tío, Higinio Alberto Hernández Alvarado, que en paz descanse, más conocido como Pequeño. Su cuerpo está siendo velado en la sede del Club Deportivo Maine de Fresia. Su funeral se realizará el día jueves 6 de agosto, comenzando con una santa misa en su memoria en la parroquia del Espíritu Santo de Fresia a las 11 horas, para posteriormente dirigirnos al cementerio municipal de nuestra ciudad. Se invita a los familiares, también a los vecinos y amigos, a acompañarnos en estos momentos de dolor, favor que compromete la gratitud de la familia Hernández Hernández. Vamos a reiterar esta nota necrológica que dice lo siguiente. Se comunica el sensible fallecimiento de mi querido esposo, padre, suegro, abuelito, bisabuelito, hermano y tío, Higinio Alberto Hernández Alvarado, que en paz descanse, más conocido como Pequeño. Su cuerpo está siendo velado en la sede del Club Deportivo Maine de Fresia. Su funeral se realizará el día jueves 6 de agosto, comenzando con una santa misa en su memoria en la parroquia del Espíritu Santo de Fresia a las 11 horas, para posteriormente dirigirnos al cementerio municipal de nuestra ciudad. Se invita a los familiares, también a los vecinos y amigos, a acompañarnos en estos momentos de dolor, favor que compromete la gratitud de la familia Hernández Hernández. 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Hacemos una pausa y ya regresamos con más avisos y mensajes.
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Continuamos con nuestro servicio de avisos y mensajes. 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Vamos a reiterar, es una oportunidad de trabajo. 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Hasta aquí nuestro servicio de avisos y mensajes. Por su atención, muchas gracias.

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Y en noticias, Banco Central dice que chilenos pagan full en digital, pero hay compras donde efectivo vuelve a ser preferido. Los pagos digitales siguen consolidándose en Chile, así lo mostró el Banco Central en la quinta edición del informe del sistema de pago ISIP 2026, que reveló un aumento del 15% en el número de transacciones respecto del reporte anterior. El dinero en efectivo, en tanto, continúa siendo importante cuando se trata de compras en, por ejemplo, las ferias libres,

sigue siendo un mecanismo de respaldo cuando otros medios de pago presentan interrupciones. Según el informe, actualmente se realizan en promedio 435 pagos digitales al año por cada persona mayor de 15 años, reflejando la creciente adopción de medios de pagos electrónicos en el país. Las tarjetas de débito continúan siendo el instrumento más utilizado por los consumidores, mientras que las tarjetas de prepago mantienen un alto ritmo de crecimiento, aunque aún representan una participación menor dentro del mercado. Las transferencias electrónicas de fondo, TEF, también crecieron un 15%, pero el Banco Central advirtió que su uso para pagar compras en comercios sigue siendo reducido, pese a su amplia utilización para transferencias entre personas. En contraste, el efectivo continúa desempeñando un rol importante. El Instituto Emisor indicó que sigue siendo ampliamente utilizado en regiones, ferias libres, el transporte público y en compras inferiores a 10.000 pesos. Además, destacó que constituye un mecanismo de respaldo cuando otros medios de pagos presentan interrupciones. Durante la presentación del informe, la presidenta del Banco Central, Rosana Costa, anunció que la entidad pondrá en consulta una regulación destinada a fortalecer el sistema de pagos inmediatos y facilitar el uso de las transferencias electrónicas como medios de pagos en comercios. La autoridad señaló que el objetivo es aumentar la resiliencia, la innovación y la competencia del sistema de pagos minorista, además de avanzar hacia una mayor operabilidad entre los distintos actores. Costa agregó que el Banco Central prevé publicar hacia fines del 2026 una primera propuesta regulatoria para las stablecoins que puedan utilizar como medios de pago en línea con un enfoque regulatorio gradual. El CIP 2026 también analizó el desarrollo de las stablecoins y concluyó que si bien estas tecnologías podrían generar beneficios para el sistema de pagos, también plantean riesgos y desafíos regulatorios que deberán ser abordados. Asimismo, el informe sostuvo que el uso de las infraestructuras que compensan centralizadamente las transacciones con instrumentos financieros siguen siendo desigual entre mercados, por lo que planteó la necesidad de ampliar su utilización para fortalecer la gestión de riesgos y la estabilidad financiera.

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0: ¿No? No te separes de nuestra compañía. Tenemos unos consejos interesantes para ti. Ya volvemos con la gran tarde de San Gabriel.
1: Radio San Gabriel le indica la hora.
2: 18 horas, 24 minutos.
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Llegamos al final de nuestro programa. Yo quiero agradecer a todos ustedes, muchas pero muchas gracias por habernos seguido. Un abrazo gigante para todos ustedes, que tengan linda tarde, buen descanso, y agradecemos como siempre a nuestros auspiciadores, que son Frutería Elvira con sus tres locales comerciales aquí en Fresia y en Tegualda, Cabañas El Canelo en Avenida El Zorro, en Villa Ensenada, en la comuna de Puerto Varas, y Tienda Jade en el centro de Fresia, en Avenida San Carlos 301. 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Para ustedes, nuevamente, gracias, gracias, gracias por habernos seguido. En la sala de audio, Mauricio Hernández junto a Javier Oyarzo, desde los micrófonos de la Radio San Gabriel, nos despedimos y deseamos lo mejor para todos y cada uno de ustedes. Que estén bien. Chau, chau.

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2: Radio San Gabriel le indica la hora.
3: 18 horas, 56 minutos.
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4: Hola, ¿qué tal? ¿Cómo están? Soy María Belén Araya y les doy la bienvenida a este informe de noticias donde hablaremos sobre la Ley Mordaza 2.0. Presentan proyecto que busca penas de cárcel para periodistas y sus fuentes. Sabremos además sobre el pago en efectivo que se mantiene en lo cotidiano mientras que el pago digital continúa consolidándose. Hablaremos además de la alianza anunciada por la CONFECH y la CUT para movilizarse contra las políticas del gobierno.
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4: En el Congreso Nacional en Valparaíso, representantes de la CONFECH y la CUT sostuvieron una reunión de trabajo político con la bancada parlamentaria del Partido de la Gente PDG. El encuentro buscó alinear posiciones y frenar la agenda de reformas impulsada por el Ejecutivo, la cual es calificada por las organizaciones sociales como un conjunto de retrocesos en materias laborales y de educación. Durante la cita, los dirigentes marcaron tres prioridades legislativas: el rechazo a la reforma laboral del gobierno, la oposición a los cambios propuestos al sistema de admisión escolar y las proyecciones de cara al debate de la Ley de Presupuesto 2027. En ese marco, los líderes del bloque hicieron un llamado a la colectividad.
5: Que no ha permitido poner en la agenda la visión de los trabajadores y trabajadoras respecto a la agenda de retrocesos del actual gobierno y también compartir las inquietudes que tienen los y las estudiantes respecto a toda la política que se ha instalado en términos de educación. Es importante establecer que logramos tener una comunicación permanente y que esperamos que este diálogo también se traduzca en apoyo.
4: Por su parte, desde la directiva de la CUT valoraron la apertura de la bancada del PDG para recibir las inquietudes del mundo del trabajo y del sector estudiantil. Remarcaron también la importancia de consolidar un canal de comunicación permanente con la colectividad, con las expectativas de que este acercamiento se traduzca en respaldos concretos en la sala de votaciones cuando se discutan las demandas de los trabajadores y estudiantes.
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4: Un nuevo sistema frontal afectará la zona centro-sur con intensas precipitaciones concentradas en periodos breves y ráfagas de viento cálido de hasta 70 km por hora. Los pronósticos meteorológicos prevén que el fenómeno se extienda hasta la madrugada del jueves. Ornella Mellado con el informe.
6: Un nuevo sistema frontal comenzó a desplazarse por la zona sur y centro del país, trayendo consigo precipitaciones concentradas en lapsos breves y fuertes ráfagas de viento. Las estimaciones meteorológicas señalan que el evento se manifestará principalmente durante la tarde de este miércoles y se extenderá hasta las primeras horas de la madrugada del jueves. Además de las lluvias, el fenómeno meteorológico vendrá acompañado por intensos vientos cálidos que podrían alcanzar ráfagas de hasta 70 km por hora. A ello se suma un rápido descenso de la isoterma cero a medida que avanza la masa de aire frío posterior al frente. El meteorólogo Alejandro Sepúlveda se refirió al respecto.
3: característica de este sistema frontal es el viento. Las rachas ya han superado los 60 kilómetros por hora en sectores de Biobío, y en el caso de Valparaíso pueden notar los 50 kilómetros por hora durante esta noche, y en Santiago también podríamos tener vientos que ronden los 30, 40 kilómetros por hora en la ciudad y hasta 50 kilómetros por hora o incluso más en los alrededores de la ciudad de la región metropolitana. El pic del viento estaría cerca de la medianoche, entre las 11 de la noche aproximadamente y las 2 de la madrugada. Y luego las precipitaciones ya mencionadas que declinan durante el día y mañana sin lluvias en buena parte del país.
6: Los momentos de mayor concentración de lluvias se esperan para el transcurso de la noche, generando acumulaciones significativas en pocas horas. El comportamiento del sistema variará según cada territorio, desplazándose progresivamente de sur a norte. Las autoridades y especialistas recomiendan tomar precauciones ante el posible anegamiento de calles y la caída de ramas o estructuras débiles producto del viento. Se prevé que las condiciones comiencen a estabilizarse hacia la jornada del jueves con el paulatino alejamiento del frente.
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4: Alcaldes del Gran Concepción criticaron al gobierno por paralizar obras viales y corredores de transporte público clave debido a la falta de recursos, acusando centralismo y exigiendo reanudar las inversiones.
2: La región de los Lagos.
4: En Osorno, vecinos enfrentan problemas por el alza constante de precios y quiebres de stock de pellet. Locales restringieron las ventas por cliente para evitar el desabastecimiento, mientras las autoridades descartan escasez a nivel nacional.

0: En la Cámara del Senado se aplazó nuevamente el proyecto denominado Ley Mordaza 2.0, que busca penas de cárcel para los periodistas y sus fuentes a quienes difundan antecedentes de causas judiciales en etapa de investigación. Los detalles con Javier Vera.
1: El proyecto denominado Ley Mordaza 2.0, que contempla imponer severas sanciones a aquellas personas que difundan antecedentes de causas judiciales que se encuentren en investigación, no fue debatido en la Cámara del Senado, por lo que no fue votado. La iniciativa contempla penas de hasta 5 años de cárcel o multas que alcanzan las 500 UTM. ¿Pero qué es la Ley Mordaza 2.0? Bueno, Sebastián Zárate, académico y doctor en Derecho, lo explica.
2: Este es un proyecto que busca proteger los antecedentes y la integridad de la investigación penal y sancionar la divulgación indebida. Porque si un periodista recibe una información filtrada de un proceso y hay interés público en que la ciudadanía lo conozca, entonces el periodista va a publicarla y esto es lo que es sancionado por este proyecto. Por eso que no es una exageración llamarlo como una Ley Mordaza 2.0.
1: Desde la Asociación Nacional de Prensa, ANATEL, y el Colegio de Periodistas se mostraron opositores a este proyecto y calificaron la iniciativa como la ley que busca encarcelar a periodistas y sus fuentes, dado que, según ellos, criminaliza la libre circulación de información de interés público y amenaza al periodismo de investigación. El proyecto actualmente sigue pendiente a ser discutido y votado en la Cámara del Senado, pero el debate público sigue expectante debido a lo que sucederá con el proyecto de ley.
0: El Senado aprobó el informe de la Comisión Mixta del Plan de Reconstrucción Nacional por 27 votos a favor y 22 en contra, despachando el proyecto tras más de 3 meses de tramitación en el Congreso. La última discusión estuvo centrada en la fórmula de compensación para los municipios por la eliminación de las contribuciones y los adultos mayores de 65 años. Sin embargo, antes de su promulgación, la iniciativa deberá pasar por el control del Tribunal Constitucional y completar la tramitación de 3 vetos supresivos ingresados por el Ejecutivo. Entre los puntos que aún deben revisarse se encuentran requerimientos relacionados con la invariabilidad tributaria, las indemnizaciones por revocación de resoluciones de calificación ambiental y el límite a las medidas precautorias que paralicen proyectos de inversión. Además, el gobierno presentó vetos sobre materias como el derecho al olvido financiero, el cobro de intereses sobre intereses, el pago a 30 días para las pequeñas y medianas empresas. El presidente José Antonio Kast valoró la aprobación del proyecto y destacó que se trata de una de las tramitaciones más relevantes de la actual administración. En tanto, desde la oposición no descartaron presentar un nuevo requerimiento ante el Tribunal Constitucional, lo que podría ampliar el número de impugnaciones que deberá resolver este organismo antes de que el plan de reconstrucción sea publicado como ley.
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0: En Antofagasta, autoridades sanitarias y los nuevos dueños enterraron un aposamiento de agua en calle Bellavista donde hallaron una larva del mosquito Aedes aegypti, eliminando el riesgo tras extraer el agua y educar a los vecinos del sector. Y acá termina el resumen informativo del día. Nos volvemos a encontrar mañana con más noticias, así que no se separe de nuestra transmisión. Que esté muy bien.
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6: San Gabriel Radio le indica la hora.
7: 19 horas, 11 minutos.

0: 19 horas, 35 minutos.
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2: Gracias. Gracias. Chao. Que lo pasen bien.

0: Gracias.
1: 19:46.
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0: 19:54.
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